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1: Muy buenas tardes, bienvenidos a una nueva emisión de Antologías en Clave de Rock. Mi nombre es Miguel Francolini y estamos aquí en los estudios de Radio Éter en Villa Crespo, bajo un sol feliz, como diría la canción. Un muy lindo martes soleado mundialista, porque ya estamos en modo mundial de aquí hasta lo que sería el final de mitad de temporada, ¿no? Porque tengo entendido que hasta el 14 de julio tenemos actividades radiofónicas aquí. Luego hay un parate por vacaciones y después continuaremos hasta bingo en el fin de año. Bueno, el mundial dura hasta el 19 de julio y hoy debuta la selección argentina. Así que algo de eso tendrá que ver la apertura de esta emisión radial. Por lo pronto, hoy es... ¿Vieron cuando juntan sobras después de las fiestas? O sea, juntamos sobras y comemos sobras. Bueno, hoy es Grupo Sobras el programa porque, como sabrán, la semana pasada hicimos el especial medio de apuro a lo del Indio Solari, porque el Indio falleció el viernes. Teníamos todo el programa de ese martes ya cocinado. Y en ese programa de martes la idea era hacer... estos programas de odio que solemos hacer, que es hacemos programa con todas cosas que a mí no me gustan, pero de bandas, de cosas que me gustan, de bandas que no me gustan. Entonces el grueso del programa va a ir sobre ello, pero no todo el programa será así, porque en el medio nos vamos a sumar a la fiebre del mes del orgullo y tendremos una columna especial sobre el icono más grande de la comunidad LGBTQI+, de lo que es el rock and roll. Y antes de eso, iremos a abordar uno de los mejores discos de todos los tiempos, hechos por una de las grandes bandas británicas de los años 80. Hablar

Hablaremos de probablemente el grupo más polémico del rock nacional de un tiempo a esta parte. Tenemos efemérides relacionadas al día de la fecha. Hablaremos de una película con un actor canceladísimo al que le dieron una segunda parte. Hablaremos de la larga agonía del gran ícono de la generación X, Kurt Cobain. En esta columna que venimos hablando sobre el mes del orgullo, vamos a hacer una versión de obras cumbres sobre Sir Elton John y su muy, muy, muy vasta discografía de más de 30 discos. Así que será una columna larga. Iremos a ver a una de las bandas más taquilleras de todos los tiempos en vivo. Probablemente su DVD más famoso, el que todo el mundo tiene, ¿no? El que habla del pulso. Hablaremos del fenómeno Jam Bands, haremos un top 5 de eso. Tendremos novedades musicales y tenemos noticias, obviamente, para decirles a continuación. Las noticias no han mejorado del martes pasado a hoy. Si el martes pasado tendríamos que haber abierto con la noticia del fallecimiento del Indio Solari, este martes tenemos dos fallecimientos para comunicarles. Uno de ellos es el del ex arreglista y ex tecladista organista del señor ¿cómo se llama? Jethro Tull, que estamos hablando de Dave Palmer. Dave Palmer, que desde 1998 es Dee Palmer porque se cambió de género. Al parecer era una de estas personas, como se dice, hermafrodita. Tiene ambos genitales. Entonces, cuando murió su esposa, decidió volverse señora. Y le queda bastante bien el look de señora, vamos a decirle bien. Le daba muy bien señora. Dee Palmer fue arreglista desde los comienzos en Jethro Tull, desde Stand Up hasta A Passion Play de 1980. Desde 1976 fue miembro oficial como segundo tecladista junto a John Evan. Y después, bueno, se fue de la banda y tuvo otros trabajos haciendo arreglos orquestales de varias bandas famosas de rock. Discos de arreglos orquestales, no arreglos para estas bandas. Falleció el 13 de junio, sábado, a los 88 años, era bastante mayor. La señora Dee Palmer. Otro tecladista que nos dejó al otro día fue el señor Dean Greenslade. Dean Greenslade fue tecladista y miembro estable de Colossian, junto a John Heisman, desde la fundación del grupo de jazz rock hasta la muerte de John Heisman en 2015, que también fue hace no mucho. Por estas fechas digo. Dave Greenslade también formó el grupo Greenslades, donde estaba él y otro tecladista y una base rítmica. Ahí está el chiste, ¿no? De para qué quedes dos teclados, ¿no? Pero bueno, ellos tenían dos tecladistas. Pero bueno, uno era el fundado, así que podía hacerlo lo que quería. Falleció también un hombre de edad avanzada, 83 años, falleció, no dieron muchas causas por el tema. Y también estaba el señor. Esto en realidad es una buena noticia, o quiero creer que es una buena noticia, porque viniendo de camino acá me saltó una publicación de Faith No More en Instagram, donde aparece el logo del Faith No More, que es una estrella de David, lo cual es peligroso a la vez, pero decía el logo de Faith No More y 2027. Recordemos que hace no mucho en esta sección dijimos que Faith No More era probable que no vuelva a tocar juntos nunca más. Así que no sabemos muy bien si esto indica una gira, un regreso, una reunión de un disco. Veremos qué sale de todo este anuncio misterioso.
Y bueno, por lo pronto, la apertura del programa se la vamos a dedicar a la fiebre mundialista. Ustedes sabrán, la selección argentina que juega hoy 22 horas contra el combinado de Argelia en su debut como campeón reinante de la Copa Mundial de la FIFA, lo hará en la ciudad de Kansas City. Y hay pocas ciudades más relacionadas al rock and roll que Kansas City, porque tiene una canción con su nombre de rock and roll, una canción que ha versionado Little Richard, que han hecho los Beatles, que compusieron Jerry Lieber y Mike Stoller originalmente, y que ahora vamos a escuchar en forma del señor James Brown haciendo Kansas City.

Ahí pasaba el maestro James Brown haciendo Kansas City, una versión del clásico de Liber Stoller hecha en 1967 de su parte, palpitando lo que va a ser el debut de la selección argentina esta noche en el Mundial de Norteamérica 2026. La escritura de la siguiente columna me encontró atravesando la noticia del fallecimiento del Indio Solari. Y pensaba cómo él era un tipo viejo cuando arrancó a tener una carrera profesional. Y te dio pegarla, ¿no? Como para vivir cómodo del mundo de la música. El Indio era más viejo que Papo y que Spinetta, por ejemplo. Un año más viejo que ellos dos. Y sacó su primer disco a los 36 años. O sea que si no hiciste nada a los 36 años, todavía estás a tiempo. Para hacer una fortuna de 20 millones. Y piense más o menos que los Redondos recién la pegan con La Mosca y La Sopa. O sea, en 91 el Indio tendría 42 años. Como para hacer plata de verdad, tocando cosas, ¿no? A grandes rasgos el Indio no tuvo problema con ello. Cualquier otra persona que llegue a esa edad, medio en Pampa y la Vía, tendría al menos un par de crisis. Y esto me retrotrajo a Robert Smith, quien tiene 10 años menos que el Indio, pero cuya carrera arrancó cuando los Redondos recién se estaban formando, allá por 1978, ¿no? Con 19 años apenas Robert Smith sacó un disco, y 10 años después, a los 29 años, asumió una crisis que no era tal, porque todavía no había hecho una obra maestra, según su juicio, ¿no? Esa angustia y lo que hizo para callarla dio como resultado el disco de la semana en la MP3K, que no es otro que Disintegration de The Cure del año 1989. The Cure había logrado en 1987 penetrar finalmente en el mercado americano, curiosamente con un disco doble, que era Kiss Me, Kiss Me, Kiss Me, del año 87. Pero que tenía dos hitazos, ¿no? Just Like Heaven y Why Can't I Be You, que lo llevaron a vender 1 millón de copias en Estados Unidos, lo cual significaba básicamente ser exitoso en ese entonces. Esto inspiró una verdadera gira mundial que incluso terminó llegando a Argentina en 1987 con un recordado y accidentado concierto en el estadio de Ferrocarril Oeste. Y para la vuelta de este periplo, Smith estaba harto. No toleraba la fama, no toleraba ser una estrella. Y sentía que no había logrado hacer nada que trascienda el tiempo ya con 29 años de edad. ¿Vieron el dibujo de Homero cuando Homero se compara con Edison a ver qué hizo él a esa edad? Y que qué estaba haciendo Bowie. ¿Qué estaba haciendo él a esa edad? Bueno, Robert Smith lo tenía con David Bowie, que a los 29 años había hecho Low, el cual para él era su el que para él era su norte, ¿no? Su ídolo, y el disco ese era como el disco de su vida. Entonces el líder de The Cure está entrando en una depresión impropia de alguien que está gozando paradójicamente el mejor momento de su carrera musical. Tras volver de la gira, Smith se encerró con su prometida Mary y batalló esta depresión tomando LSD, una bocha de LSD. Durante lo que iba a ser el proceso compositivo del disco del D, de hecho, él escribió el grueso del material. Antes de que siquiera se encontrase con el resto del grupo, donde antes generalmente era como un trabajo más en conjunto a armar las canciones. Cuando eso pasó, cada uno trajo lo suyo y lo trabajaron junto al productor David M. Allen, que fueron 32 canciones. La banda ya entonces se había modificado también, la banda pasó a ser un sexteto con Roger O'Donnell uniéndose como tecladista de la banda. Roger O'Donnell, que había sido el tecladista de los Psychedelic Furs,
se había sumado a la gira de Kiss Me, Kiss Me, Kiss Me, ya que la situación con Lol Torghast, el otro miembro fundador que todavía quedaba de The Cure, allá desde ese lejano 1978, que había sido primero el baterista, después había sido el tecladista y ahora era medio... es la situación de Brian Jones en Let It Be, ¿no? En Let It Bleed, donde Brian Jones caía totalmente en cualquiera al estudio y le decían, flaco, fíjate si podés grabar algo y si no, tómatela. Bueno, a Lol Torghast le hacían más o menos lo mismo, entonces tuvo bastante poco y nada que ver cuando el 2 de mayo de 1989 conocimos el octavo disco de The Cure titulado Disintegration.

Disintegration es un disco de una escucha densa, ¿no? Es la clase de disco que te sumerge en el mundo que describe todas las canciones y en el. Y el mundo al que Robert Smith describe a lo largo de este disco es un mundo desolado y condenado al horror, por supuesto. El disco podría ser todo un sueño y una pesadilla de Smith yéndose a dormir derrotado por el simple hecho de existir. Y creo que es una descripción atinada de lo que uno encuentra a la hora de escucharlo, ¿no? Las intros de este disco son largas, cuando me refiero a largas hablamos de intros de más de 2 minutos. Como si esas intros funcionaran como el tiempo en el que vos te vas a acostar y das vuelta y, en la cama viendo qué hacer. Y como el sueño se va construyendo poco a poco. Los teclados de Roger O'Donnell son el colchón donde todo esto se construye. Hay guitarras muy sutiles a lo largo del disco, casi que no se nota la labor de Port Thompson comparado con los guitarrazos que había en Kiss Me, Kiss Me, Kiss Me. Y tampoco los de Smith. Son un trabajo muy sutil, muy, muy bueno también de ambos dos. También tenés una notable performance de Boris Williams, el baterista de la banda, que mantiene el pulso, la pegada y le da el músculo al disco. Y sobre todo Simon Gallup, el bajista de la banda, que es la figura para mí del álbum, haciendo algunas de las más inventivas líneas de bajo, no solo de Cure, sino de la década de los 80 toda. En el centro de la cuestión están las letras. El disco es un disco oscuro, pero con todas angustias de que tiene una persona promedio, lo cual te hace empatizar, ¿no? Desde lo que es el insomnio en Lullaby, el desamor en Picture for You, hay muchísimas cosas sobre relaciones condenadas. Y brillando ahí en el medio hay una luz, un halo de esperanza al amor, porque bueno, Robert Smith al mismo tiempo que estaba pasando la peor depresión de su vida se estaba por casar. Uno puede asociar el matrimonio con la depresión tranquilamente, pero bueno, sí. Lo que pasó es que entre toda la angustia, todo el horror de Disintegration, se coló un halo de luz de esperanza que fue su regalo de casamiento a su esposa Mary, que es esta hermosísima canción, muy distinta al resto del disco, titulada Love Song.

Disintegration fue un suceso crítico y comercial, a menudo siendo considerado el mejor disco de las bandas y para varios críticos y personalidades notables de la cultura como Sky Brofrosky, el personaje de South Park, el mejor disco de todos los tiempos. Yo no creo que sea tanto, pero sí es uno de los mejores discos de la década de los 80, sin duda, sí, uno de los mejores discos de la historia del rock. Ha vendido 4 millones de copias este disco, aún sin tener ínfulas comerciales, y consagró a The Cure como uno de los grandes grupos de la década que se estaba terminando. La banda igual transcurrió con turbulencia y la posteridad de esta consagración, porque Robert Smith no quería hacer más giras después de este disco y echó definitivamente a todo el host de la banda, lo cual llevó un tiempo de litigios por quién tenía el nombre de The Cure. Obviamente se lo terminó quedando Smith. Las cosas igual se terminaron calmando porque 4 años después salió Wish, el disco de Friday Night in Love, que también fue un gran éxito y puso a The Cure muy por encima del resto. Esto ha sido la reseña de Disintegration y lo vamos a cerrar con el tema que abrió el camino al suceso del disco en América, sobre todo, aunque no finalmente terminó siendo el tema más conocido del disco. Lo que vamos a escuchar ahora es a The Cure haciendo Fascination State.

Ahí pasaba a The Cure haciendo Fascination Street del disco Disintegration del año 1989, con una performance colosal de Simon Gallup en el bajo y un estribillo extraordinario también. Ahora pasamos a charlar un tema poco más serio, si quiere. Venimos debatiendo esto, ¿no?, de la cancelación recientemente, y siempre venimos abogando por lo que es la separación de la obra del artista, ¿no? No tiene la culpa las canciones y las cagadas que se mandó el boludo de turno. La cuestión es, a veces, ¿cuándo es humanamente posible seguir haciendo esa separación, no? ¿Qué acto tan abyecto puede hacerte odiar la obra de un artista al punto de repugnarla a uno cuando antes te gustaba? ¿Hasta qué punto, por ejemplo, se pueden reconocer las virtudes de Leni Riefenstahl cuando sabes que el triunfo de la voluntad o Olimpia son actos de propaganda nazi que ayudaron a llevar al poder y a perpetuar en el poder al Cuarto Reich, y toda la sangre de muertos del Holocausto está un poco en las manos de Leni Riefenstahl y en esas películas? ¿Cuántos goles o asistencias podés aplaudir sin cuestionamientos a un deportista que hizo una atrocidad? Puede ser desde el pelotudo de Sebastián Villa hasta O.J. Simpson o Oscar Pistorius, ¿no? Llevándolo al terreno musical, podemos decir, ¿hasta cuándo uno puede ignorar lo que hizo Cristian Aldana mientras se escucha canciones de El Otro Yo? El Otro Yo es probablemente la mejor banda alternativa del rock nacional, una banda con un nivel para hablarle de tú a tú a cualquiera de las grandes pop de afuera, ¿no? Pixies, Sonic Youth, Smashing Pumpkins. Pero cuando en 2016 salieron las acusaciones contra su cantante, guitarrista y líder, Cristian Aldana, las cuales son realmente espantosas, no hace falta ni mencionarlas, quien quiera averiguar puede acceder a Google y chequearlo, pero no va a salir una mejor persona por saberlo, los detalles, solo tiene que saber que es muy malo lo que hizo. Muchísimos de sus fans, ¿no?, los fans del Otro Yo eran gente muy fiel, que lo seguía a todos lados, desde sus días allá en muy lejanos en Temperley, en fines de los 80, abandonaron de un día para el otro la banda, porque no podían tolerar que el tipo con el que se formaron su vida, su adolescencia, todo era lo que es, ¿no? Uno después, con el diario El Lunes, uno ve la cara de Cristian Aldana y era sumar 2 más 2, pero bueno, calculo que había caras más comprometedoras antes, en los años 90, y no te dabas cuenta, qué sé yo. Ahora, hoy Aldana cumple su condena de 22 años de la cárcel. La banda sigue tocando con María Fernanda Aldana, su hermana, como líder. Pero ni aún así se han podido recuperar de lo que fue ese escándalo. El Otro Yo no volvió a sacar discos. Tocan, pero tocan para 2 personas, básicamente. Porque, bueno, a veces la incomodidad, ¿no?, del ser humano es mucho más fuerte que el poder de las canciones, no importa qué tan buenas sean, como esta que vamos a escuchar ahora del Otro Yo, sin abogar a nada de lo que he hecho Cristian Aldana en su vida. Desde el disco Colmena, esta canción se llama Hoy Aprendí.

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11: Segundo bloque aquí en Antologías en Clave de Rock y llega el momento de las efemérides de la fecha. Hoy, 16 de junio, tenemos un total de 6 efemérides para compartirles, 2 cumpleaños y 4 muertes que vamos a repasar a continuación. Vamos a arrancar recordando al mítico Lonnie Johnson, uno de los grandes pioneros de la guitarra en el blues y el jazz, quien falleció en 1970 a los 71 años. Tras padecer las consecuencias de un accidente automovilístico que lo dejó semipostrado. También recordaremos al legendario Screaming Lord Sutch, pionero del rock británico a inicios de los años 60 y también un pionero incidental del shock rock con sus disfraces y sus canciones, que se quitó la vida a los 58 años en 1999 tras combatir años de depresión, se colgó en el garage de su casa, básicamente. También tenemos que celebrar los 54 años del bueno de Kiko Loureiro, guitarrista de Angra y ex guitarrista de Megadeth, quien estuvo en la etapa última de la banda de Dave Mustaine, responsable un poco también de su buen último pasar. Y también le vamos a desear unos felices 80 años al gran Andy Sylvester, bajista de Chicken Shack y de Savoy Brown. No queremos dejar de recordar a el enorme James Honeyman Scott, guitarrista original de Pretenders, quien falleció trágicamente en el año 82 por una sobredosis a los 25 años. Y por último, vamos a recordar a Kristen Puff, bajista de Hole, quien lamentablemente es una de las tantas integrantes del club de los 27, cuando falleció en 1994 por una sobredosis apenas 2 meses tras el suicidio de su amigo Kurt Cobain. Recordamos escuchando a la banda de Courtney Love haciendo Jennifer's Body.

Ahí pasaba Hole haciendo Jennifer's Body, recordando a su malograda bajista Kristen Paff, quien nos dejó en 1994 a los 27 años. Ante la inminencia de la Copa del Mundo, ya pasó, está sucediendo este choque de clases que se da cada 4 años, que es entre los futboleros y el arleco, ¿no? Este término despectivo con el cual definimos a estas personas que en el intervalo entre mundial y mundial trata con asco y desdén a todos aquellos que vivimos el fútbol de una manera pasional. Y en el mundial se compran todo el merchandising, se emocionan, gritan, viven la intensidad de una vida en la tribuna en un mes. Entonces, hay diferencias entre esa gente y nosotros. La diferencia con el futbolero, que se hace mala sangre semana a semana por 11 millonarios tras un balón. Y esta gente pasa por varios lados, pero también hay uno en particular, que es el tema de la depresión, ¿no? Generalmente los futboleros tenemos una depresión totalmente irracional por el hecho de que nuestro club pierda, pero en el mundial se nos permite que este sea racional, y si Argentina pierde, todos estamos tristes, ¿no? Lo que pasa, a veces también en todo este delirio, al futbolero le dura años este malestar, y hay gente que se sigue lamentando, por ejemplo, el mundial pasado en Estados Unidos. A los arlecos al mes se le olvida. Y lo recordarán recién en el siguiente, con suerte. Esa es nuestra única ventana para que se nos respete nuestra depresión, que no es una pelotudez comparado con gente que tiene ansiedad y otras cosas más graves, ¿no? Y seguramente tenga un problema que no se soluciona la otra semana si la pelota entra en el arco correcto, sino que capaz lo lidian como se nos muestra en el film de Bieber, de la querida Jodie Foster, del año 2011, protagonizada por Foster y el mismísimo Mel Gibson, una persona canceladísima en aquel entonces tras su escandaloso año 2007, pero que su amiga Jodie Foster le dio otra oportunidad. La película cuenta la vida de un CEO de una juguetería que está por quebrar y se hunde en depresión, llevando a su matrimonio a la ruina y el divorcio, para alegría de su hijo que lo odia. Este hombre trata de matarse, pero no lo logra, y termina generando un vínculo con una marioneta de un castor, a la cual hace hablar para volver a relacionarse con la gente. Una premisa tan triste, una película bastante chota, vamos a decir la verdad. Y con esta premisa tan triste no podía hacer otra cosa su soundtrack que adornarlo con la banda más triste del mundo, que es sin duda Radiohead, que con este tema se llama Exit Music for Everyone.

Ahí pasaba Radiohead haciendo Exit Music for a Film, de la banda de sonido de The Beaver, película de Jodie Foster del año 2011. La fama no es amiga de la salud mental. La exposición, sin importar cuán grande sea, trastoca la cabeza de cualquier persona. Lo charlábamos recién con Robert Smith en Disintegration. Porque bueno, en la cabeza de alguien no está diseñada para sentir la presión de miles de ojos extraños sobre uno. El spotlight de ser la persona más famosa del momento se lo han cambiado muchísimas veces en la historia y seguirá pasando. A todos les ha afectado, pero solo hubo un caso de todos estos en el cual esa persona decidió no aguantar más ese peso, ¿no? Y terminar el asunto de cuajo, si se quiere. Traumatizando toda una generación y cambiando el rumbo de la música que él mismo había logrado cambiar un par de años antes. Hoy en Cuentos de Rock, Locura y Muerte, la larga agonía de Kurt Cobain y el autosaboteo de Nirvana. ...11 de enero de 1992... una fecha que pasó a la historia como el día que el grupo Nirvana, una banda alternativa chiquita de Seattle, desplazó al mismísimo rey del pop, Michael Jackson, del tope de los charts cuando su disco Nevermind sobrepasó a el muy producido disco Dangerous del ex Jackson 5. Este cimbronazo fue tal que reestructuró toda la hegemonía del rock and roll entonces y casi que marcó lo que sería la estética de los años 90 que recién estaban arrancando. Fue una bisagra absoluta en la historia de la música Nevermind y convirtió a Kurt Cobain casi de la noche a la mañana en la cara de la juventud y la voz de una generación. No solo había logrado hacer una vida de la música, sino que encima logró derrocar todo lo que no le gustaba de la música con ellos, desmantelando de un tirón lo que conocemos despectivamente como hair metal, glam metal, sleazy metal, hard rock de los 80. Para el mismo tiempo, Cobain también había logrado formar una familia con su novia, entonces ahora esposa, Courtney Love, con quien tuvo una hija llamada Frances Bean. Pero toda esta fachada perfecta

Esa era la excusa. Y bueno, y encima en Courtney Love encontró una partner de fierro en el vicio de inyectarse, porque ambos eran fuertes usadores de la droga, al punto tal que Courtney Love llegó a inyectarse heroína mientras estaba embarazada y lo declaró público en una nota de tapa de la revista Rolling Stone, lo cual obviamente no trajo muy buena prensa. Esto ya en 1992 empezó a mostrar primeras sobredosis, primeros sustos, ¿no? Con una sobredosis 1992, antes de que la banda saliera a tocar en escena en el Saturday Night Live. Mientras, bueno, estaban esperando en el camarín, parece que a Kurt Cobain no lo podían levantar, hasta que, bueno, Courtney Love evitó que el asunto pase a mayores y la banda terminó tocando, ¿no? La dinámica volvió una vez más en 1993, con Nirvana gozando el suceso de In Utero, su siguiente disco. Pero Cobain cada vez que llegaba más alto se sentía todavía más miserable. Y en ese mismo año sufrió dos sobredosis en el transcurso del año calendario. Y las dos veces, por suerte, no pasó a mayores. La banda siguió, el mundo tenía que seguir, ¿no? A pesar de que se estaba cayendo por dentro, el circo era muy grande como para parar. La gira In Utero está siendo bastante bien recibida. De hecho, son algunos de los mejores directos de Nirvana en esos. Y a fines de ese año 93 se graba el MTV Unplugged, lo cual prometía un 1994 más que próspero y prometedor para la banda. Claramente no iba a ser así. Nirvana arrancó 1994 completando su tour americano promocionando In Utero, cerrando con dos shows en Seattle el 7 y 8 de enero. La banda se tomó un receso el resto del mes, donde solo se reunieron al final para unas sesiones iniciales de lo que sería su siguiente disco. En el medio, Kirk compró con Courtney una casa en el barrio Harrison de Seattle, donde la líder de Hole iba a quedarse con su hija Frances Bean, ultimando detalles de lo que iba a ser el disco Light Through This, el disco del tema de Hole que escuchamos hace un ratito, Jennifer's Body, que era el debut en grandes sellos de la banda de su esposa. Y que tenía la marca de Cobain por, en composiciones, en la producción, en opiniones. Entonces, bueno, mientras todo esto pasaba, Nirvana iría a hacer una ambiciosa gira por las principales capitales europeas, presentando su disco antes de un regreso a América y probablemente una extensión a tierras más lejanas. La banda, reforzada con Pat Smear en guitarras y con Melora Krieger en cello, arrancó esta travesía en una presentación en el canal Más en la TV francesa. Y luego arrancó el tour formalmente en Portugal, siguiendo por España, Francia, Suiza, Italia, por algunas razones Eslovenia, y llegando finalmente a Alemania, donde Nirvana daría, sin saberlo, el último show de su carrera en Múnich, el 1 de marzo. Un show fallido porque Kurt Cobain se estaba quedando sin voz y hubo algunos problemas técnicos. Al día siguiente Kurt Cobain fue al médico, le diagnosticaron bronquitis y laringitis. La gira se pausó, obviamente. Y bueno, se fue a Roma a atender Kurt Cobain con el médico. Ahí lo recibió Courtney Love, que le habían llamado y dijeron: vení que tu marido está medio pelotudo. Porque lo habían visto bastante mal en la gira. Y bueno, las sospechas estaban en lo cierto, ¿no? El 4 de marzo Love se levantó en el medio de la noche para encontrar a su esposo inconsciente con una nota escrita en la mano, un frasco de Rohinol vacío. Se había tomado 50 pastillas con el champán que se había pedido la noche anterior cuando llegaron al hotel.
Cobain fue

llevado de urgencia a una clínica ahí en la capital italiana, donde lograron reanimarlo y limpiarle el estómago. En una alerta que preocupó obviamente a todos ahí, pero que desde el management dijeron es le recetan mal unas pastillas, pero bueno, le cayó mal unas pastillas, pero ahora ya está bien, ya era por el tema de la voz. Igual Nirvana canceló el resto de su gira europea, y todo el mundo se volvió a Seattle, donde las cosas iban a estar lejos de mejorar. La vuelta a su nuevo hogar no fue nada tranquila para el matrimonio del Grange, como constantes discusiones entre ellos, una Love preocupada por el rumbo al desastre que estaba encontrándose su esposo, y su esposo, Kurt Cobain, cada vez más paranoico por el consumo de heroína, que creía que Courtney Love estaba teniendo un amorío con otra persona, lo cual puede ser muy cierto. La policía le confiscó el 18 de marzo, cuando Courtney llamó haciendo una denuncia de disturbios domésticos, fue y confiscó todas las armas de la casa que tenía Kurt Cobain, porque Kurt Cobain era feminista, estaba con todo, pero le gustaban las armas como todo hombre en América. Esto es así. Le confiscaron las armas y le encontraron unas pastillitas no recetadas. Y la cana preguntó, ¿qué es esto, señor? Y bueno, lo dejaron pasar, zafó de esa. Nadie presentó cargos, pero bueno. Igual Kurt Cobain se fue de la casa esa noche enojado con su mujer. La adicción a la heroína de Kurt Cobain en ese entonces estaba en un nivel tan alto que, como dijimos, estaba paranoico, estaba descreyendo la fidelidad de su mujer, y llegó a declarar que solo vivía para inyectarse heroína a ese nivel. Todo obviamente empezó a ir increciendo, hasta el punto tal que todo se preocupaba por el bienestar de Cobain, y empezaron a averiguar para hacerle una intervención en horas de entrar a un centro de rehabilitación. Varios intentaron por distintos métodos, ¿no? Los chicos de la banda le dijeron por un lado, Courtney le dijo, vinieron amigos del barrio le dijeron, vinieron amigos músicos tipo Ronnie Button de Faith No More, viajó hasta Seattle para decirle, loco, ¿qué pasa? Nadie podía hacerlo entrar en razón, hasta que el 25 de marzo se juntaron unas 10 personas en la casa de Harrison. Estaba Courtney Love, estaba Chris Novoselic, Pat Smear, y otros 7 más cercanos, management, amigos, amigos de amigos, que le realizaron la famosa intervención. Duró unas 5 horas, lo tuvieron a Kurt Cobain diciéndole, loco, te tenés que rescatar. Courtney Love le dijo, me voy a ir, me voy a llevar a la nena, no la vas a ver más en la puta vida. Chris Novoselic le dijo, mirá que separamos la banda, no tocamos más, pero bueno, nada parecía hacerlo entrar en razón, hasta que bueno, 5 horas después de dale, aflojó. Pero bueno, aflojó y lo iban a llevar al otro día a un coso en Los Ángeles, donde también se iba a internar Courtney Love para limpiarse del todo de sus cosas. ¿Qué iban a hacer con la nena en ese momento? La nena creo que la debía cuidar una niñera, alguien que no se drogue, ¿no? Bueno, Courtney Love se fue con su manager en auto hasta el lugar donde tenían, que creo que era San Francisco. Y Kurt Cobain se iba a ir en avión, y lo tenían que llevar a Chris Novoselic. El viaje fue un infierno, en palabras de Novoselic, porque Kurt Cobain hizo berrinche como si fuera un nene, y le gritaba y lo puteaba y le quería pegar, todo mientras Chris Novoselic manejaba. Afortunadamente Chris Novoselic mide como 2 metros, entonces tenía un brazo largo como para meterle un tate quieto y que se quede quieto. Y llegó al punto de llevarlo al arrastre en el aeropuerto de Seattle, como si fuera un loco llevándolo a un manicomio, para que se suba al avión. En una de esas se le zafó, le pegó a Novoselic, Novoselic lo cazó, se agarraron a piñas en medio del aeropuerto. 2 de las personas más famosas del mundo estamos hablando.
Imagínate lo nada que hay en Seattle que dos de las personas más cercanas se puedan agarrar y no fue tan noticia. Y no hay fotos al respecto. Pero bueno, se escapa, se termina escapando Cobain ahí. Nuevo Selig se va, lo manda a la mierda, todo. Y bueno, finalmente entre el psiquiatra y Courtney Love lo llaman, le dice, dale, anda, anda. Y bueno, le dijeron, bueno, estoy, me voy. Y bueno, a partir de ahí entraríamos a la debacle final. Llamada, bueno, llamada psiquiátrica y coronel inmediante, Kurt se sube al otro día a un avión para ir al Exodus Center en California, que era en Marina del Rey, más precisamente. Y ahí había pasado 4 días en 1992 tratando de limpiarse. Esta vez pasó 2 días. Lo visitaron varias personas en esos 2 días, incluyendo su hija con un niñero, lo llamó Courtney Love, y tuvo varias citas con psiquiatras, pero igualmente Kurt Cobain se escapó, saltó el muro del lugar y se escapó. Para cuando Courtney quiso accionar algo, le había bajado las tarjetas, había contratado un detective privado para que lo siga. Ya era tarde, ya había llegado a Seattle. Kurt Cobain se había tomado el avión y estaba yendo en dirección a su casa. Antes de ahí compró municiones para una escopeta que se había comprado antes de tomarse el vuelo a California, y desde ahí la gente medio que perdió contacto con él. Se cree que pasó los siguientes 2 días drogándose, deambulando por el viejo barrio, hasta que el 5 de abril el cantante se encerró en su casa para no volver a salir. Escribió una carta dirigida a su madre, a su esposa, a su hija, a los fans. Se sentó en el vivero de su casa, apoyó la escopeta en su cabeza y jaló el gatillo, terminando con su vida con apenas 27 años. Las autoridades tardaron unos 3 días en encontrarlo. De hecho, pasaron por la casa, pero nadie se avivó de ir al vivero. Entonces pasaron 2 veces por la casa y no lo encontraron. Lo encontraron a los 3 días recién, el 8 de abril. Y el mundo entero se terminó conmocionando por la noticia. Así como Kurt Cobain alzó y creó al grunge, el mismo movimiento se erosionó con su muerte. Y no, sin importar el éxito que tenían Pearl Jam y Soundgarden y Alice in Chains, todas las bandas grunge decayeron en popularidad una vez muerto Kurt Cobain. La gente hizo una vigilia y un funeral fue llevado a cabo en los días posteriores, porque bueno, ni en muerte Kurt Cobain encontró esa paz que estaba buscando, esa forma de no quiero ser famoso. Siguió siendo famoso hasta incluso después de que sus cenizas ardieran en un crematorio. Bueno, esta fue la historia del trágico final de Kurt Cobain. Lo vamos a cerrar con la más honesta de sus canciones. Esto es Nirvana haciendo I Hate Myself and Want to Die.

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11: Último bloque aquí en antologías en Clave de Rock. Y nos vamos a ver un poco de música en vivo. Erskur fue la velada indoor más importante del suelo británico durante más de 40 años. Capaz de albergar 20.000 personas en el corazón de Londres y que era el lugar predilecto a los artistas grandes en hacer shows cuando todavía no se estilaba hacer shows de estadios, ¿no? David Bowie, Slade, Queen, Led Zeppelin hizo probablemente su mejor registro en vivo allí en 1975. Pero es un lugar que está totalmente asociado a Pink Floyd, ya que el cuarteto británico ha tocado en la velada unas 30 veces entre 1973 y 1994, haciendo 3 residencias en el lugar: una para presentar The Dark Side of the Moon, otra para presentar The Wall en 1980 y 1981, y la última vez en 1994 en el marco de la gira de Division Bell. donde volvieron a tocar The Dark Side of the Moon entero, temas de la era Gilmour de la banda, obviamente el disco nuevo, pero también el Momentary Lapse of Reason, un disco espantoso. Pero igualmente, a pesar de su pelea con Roger Waters, decidió cerrar con unos temas de The Wall, porque los bises eran Comfortably Numb, Wish You Were Here, y esta canción, que era un dueto entre Gilmour y Waters, que habría, creo que no habría The Wall, pero que es uno de los números más notables de la obra conceptual diseñada por el bajista de la banda, que acá es reemplazado no solo en bajo, sino también en voz por el gran Guy Pratt, que hace un muy buen trabajo en ambas, en esta longeva versión que cerraba el recital, después conocido como Pulse en el DVD, de esta canción, que no es otra que Run Like Hell.

Ahí pasaba Pink Floyd haciendo Run Like Hell en vivo en el Earth Court de Londres 1994. La formación sin Roger Waters en la banda. La paciencia es una característica que creo que me representa, pero a la vez tengo ansiedad no asumida y esa contradicción se me transporta a los gustos musicales. Si son oyentes de este envío radial, habrán notado que solemos pasar temas largos, pero no tengo paciencia para las intros largas, tal cual como me expliqué en la reseña de Disintegration y también me acaba de pasar con la de Run Like Hell. Necesito que pasen cosas en la canción, no la nada misma. Por eso suelo aborrecer las bandas que apuestan a las improvisaciones y se terminan perdiendo en ellas. Es una característica que varias bandas cumplen y todos le dan una lista diferente, englobándolas en un solo género por parte de la prensa, que es jam band. Por eso hoy en la lista de Rock Gordon les vamos a traer un top 5 de estas mejores jam bands del mundo del rock. Puesto número 5 para Fish, en realidad. Back to Jim es el tema que suena. El género jam band nunca estuvo más en boga que en los años 90, donde en una contracorriente absoluta lo alternativo tenías un montón de bandas que acarreaban bocha de gente tocando zapadas larguísimas y varias veces sin sentido. Pienso en The Dave Matthews Band, pienso en Bruce Travelers, en los Spin Doctors, incluso los Black Crowes ya a fines de la década se sumaron en esa moda, pero ninguno representó más la onda que la banda de Trey Anastasio, que ha hecho una marca registrada de las zapadas hasta nuestros días, que siguen tocando. Puesto número 4 para Hawkwind, una verdadera institución aún en pie, que son los más psicodélicos del rock británico, mezclando locura, ácido, caos, espacio y pesadez, en una receta de una banda en la cual convivían Lemmy, convivían hippies, convivían un tono que tocaba el saxofón, uno que tocaba el sintetizador, una bailarina, todas las drogas del mundo y de alguna manera Dave Brock, su guitarrista y a veces vocalista, logra aún con sus 80 y largos años hacer que todo esto de alguna manera tenga sentido y lo felicito por ello. Puesto número 3 para Cream, Power Trio original, que renegaría totalmente de ser denominado una jam band seguramente, casi tanto como reniegan de ser precursores del heavy metal o de ser un supergrupo. Pero la realidad es que sin desmerecer su trabajo en estudio, lo que ha inmortalizado a Cream en la historia rock han sido sus longevas improvisaciones y zapadas en vivo, donde podían hacer un show básicamente con tres canciones. Ibas tocando en tres canciones, pero cada canción duraba 23 minutos. Entonces ya te dan la hora del show. Y la magia que tenía Cream era que esas improvisaciones no se repetían ni una sola nota. No ibas a ver tres noches seguidas a Cream y no te tocaban el mismo solo dos veces. Y todo lo que vos eras expuesto a un extraordinario virtuosismo por parte de Bruce Baker y Clapton. Puesto número 2 para The Allman Brothers Band. Los creadores del rock sureño son sin duda una jam band de corazón, ya que su núcleo son los Jeva Zapadas, donde Dwayne Allman y Dickie Betts se batían a duelos de guitarra con el ocasional aporte del resto del grupo. Y tras estar alejados de ese aspecto en los años post-Dwayne, los Allman Brothers retomaron el camino de la zapada en los años 90 con Warren Haynes y luego con Derek Trax, que ambos luego tendrían bandas que podrían denominarse el género como Governor Mune y la Derek Trax Bands o la Tedeschi Trax Bands. Y el puesto número 1 de esta cuestión es para los Grateful Dead, ¿no? La banda jam band por excelencia. No hay mucho que agregar acá, no son sinónimos de largas versiones de sus conciertos, y son el equivalente al fenómeno ricotero allá. Este es uno de los signos que vuelve loco a todos los deathheads que lo seguían, se titula Trucking.

Ahí pasaba, después de 3 días, Grateful Dead haciendo Trucking en vivo. Y bueno, así culmina una nueva emisión de Antologías en Clave Rock. No sin antes seleccionar, como siempre, el final de la mano de una novedad musical. En esta ocasión hablaremos del primer disco bueno en mucho tiempo de una banda que ya dábamos por muerta, básicamente. Hablamos de los Black Keys y su nueva placa Peaches. 14º disco del dúo de Dan Auerbach y Patrick Kearney y 3er lanzamiento de covers oficial tras lo que había sido Chulahoma en 2006, y Delta Green en 2021. Vamos a blanquear la situación. Desde que sacaron el irregular Turn Blue en 2014, los Black Keys nunca más pudieron hacer pie y vinieron sacando disco tras disco de música lisa y llanamente mediocre. Con alguno que otro chispazo por ahí y por allá, pero se hacían intolerables las escuchas de Lex Rock, de Dropout Boogie, de Ohio Players y de No Rain No Flowers. Cuando se anunció un nuevo disco, el 3er en 3 años, uno no podía evitar revolear los ojos, pensando, oh, otra vez disco de los Black Keys, basta. Y sobre todo, viéndolos que no había nada bueno para nosotros. Pero nos enteramos que era un disco de covers en el medio, y es el mejor disco de la banda desde su obra cúlmine, que es El Camino, ¿no? Se los nota rejuvenecidos, frescos, enérgicos. Todo lo que los otros discos no, que eran 2 cuarentones patéticos. Y sobre todo, se nota que volvieron a ser solo ellos dos, ¿no? Sin productores, sin compositores externos, solo los sesionistas necesarios para las canciones. Solamente Dan y Patrick haciendo la música que les gusta, covers de viejos y talentosos blueseros, Johnny Jr. Kimbrough, por supuesto, Arthur Crudup, R.L. Burnside, inclusive. Cosas más modernas, Wilco Johnson, George Thorogood. Pero es lindo volver a escuchar esa guitarra cruda, ese garage, esa producción in your face, ¿no? Honesta. Ojalá la próxima vez que hagan música original se acerque a esto y no a todo lo otro que veníamos viendo, que es una banda muerta la que veníamos viendo, y estos son los Black Keys que supimos amar a comienzos de la década pasada. Por menos producciones desarmadas y por más solos de Dan Auerbach, como el que se va a escuchar el tema que cierra esta producción musical radiofónica titulada Antologías en Clave Rock, que se titula este tema It's a Dream. Esto ha sido todo por hoy en Antologías en Clave Rock. Le voy a agradecer al señor Facundo Sosa por la operación técnica de este programa. Y bueno, vamos a Argentina hoy a la noche. Nos veremos el martes que viene. Mi nombre es Miguel Francolini. Nos vemos el martes que viene con más Antologías en Clave Rock. Chau.

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0: Hola, hola, muy buenas tardes, bienvenidos, bienvenidas. Pasaron apenas un minuto de las 4 de la tarde y como siempre incorporamos locura, carnaval, mucho arte y mucha pasión. Esto es Mucho Más Que Dos en Radio Éter. Los martes de 16 a 17 horas, por supuesto, por Radio Éter Acevedo 262, Ciudad Autónoma de Buenos Aires. Mi nombre es Alberto Policaro y me acompaña mi amigo, colega y compañerito de banco, el señor Gustavo La Pasta.
1: Hola, Tano, buenas tardes. Buenas tardes a la audiencia.
0: Qué lindo día hoy, ¿eh? El centésimo sexagésimo séptimo. Tomá. Quedan 198 para finalizarlo. Estuve haciendo la cuenta anoche en casa. Ajá. Y hoy es el Día Mundial de la Tapa.
1: Sí, señor.
0: La tapa de la olla, no. La no. Tapa de un diario. La
1: comida.
0: La, sí. Muy sí, bien. Sí, gastronómicamente ahí, hablando, en España es un aperitivo.
1: Sí, señor. ¿Sí? Ir de tapas.
0: Ir de tapas. Acá se dice de otra forma. Ir de... Bueno, de tapas, se entendió, sí. ¿No es cierto? Sí, no, no es una identidad española ir de tapas, ¿eh? Hay tapas frías y hay tapas calientes,
1: sí.
0: Hay tapas de todos los colores, ¿eh? Tortillas, chorizo, jamón y queso, huevo, pimiento, concreta, raba, pum, pam, ¿o no?
1: Sí, señor.
0: Ahí está, sin repetir,
1: hay
0: sin
1: muchísimas tapas.
0: Dije,
1: había
0: un montón
1: en
0: de
1: España
0: cosas.
1: Hay unas lindas, no me puedo acordar el nombre.
0: ¿De qué?
1: Usted me tiene que ayudar, que he viajado también.
0: Sí, he viajado con 100, la mía. Con
1: los 100, no sé qué. Que me
0: sí, los 100 platitos.
1: No es platito.
0: Bueno, más o menos. Ya sé dónde queda. Ahí al lado donde venden los churros.
1: Hay muchísimos lugares que sí. Se llama los 100, no sé qué, que ya me voy a acordar.
0: Sí, tiene razón.
1: Y que son tapas.
0: Son
1: de
0: tapas.
1: De todos los gustos, y vos elegís la 92, la 21.
0: Sí, dame la 114. Claro. Son 100, no me pueden dar la 114. No, bueno. ¿Te das cuenta vos?
1: Te das cuenta.
0: En la Argentina es el Día del Ingeniero, en
1: sí,
0: conmemoración,
1: señor,
0: a la primera carrera que se dio en el año 1865 en la UBA, marcando el nacimiento justamente de la profesión.
1: Sí, señor.
0: En el Santoral Católico es Santa Teresa de Portugal, patrona de la reconciliación, el perdón, intercede en la resolución de conflictos. O sea, esta la tenemos que llamar más seguida porque...
1: Sí, sí, ¿no? Cuando hay despelote, Teresa, vení que hay quilombo.
0: Hoy tenemos clima, no solo clima de mundial, sino el clima. Te digo el clima y después
1: ver,
0: arrancamos con él.
1: Hace un calor.
0: 20 grados.
1: Yo venía manejando, claro.
0: 20 grados, 78 el porcentaje de humedad, 1022.4 hectopascales la presión atmosférica. El cielo está despejado, hay sol que veo desde la ventana de acá del estudio de radio. El viento es del sector oeste. Y la visibilidad óptima 10 kilómetros. Para miércoles, jueves y viernes, poco cambio de temperatura, no pasa nada. Dicen que el jueves a la tarde-noche puede llegar a llover.
1: Ajá.
0: El sábado sin grandes cambios también. Y el domingo el cielo cubierto, cambia el viento al sector sur, o sea que baja la temperatura. Y descansen que el lunes es muy lunes.
1: Bueno.

0: Bueno, muy lunes. ¿Sabe cómo se llamaba?
1: ¿Cómo se llamaba?
0: Me acordé de casualidad y no lo googleé.
1: A ver.
0: Los 100 montaditos.
1: Los 100 montaditos.
0: Ahí está.
1: Sí, eso, que son las 100 tapitas
0: sí,
1: que
0: señor.
1: Uno puede deleitarse ahí
0: sí,
1: en
0: había
1: Madrid.
0: Unas de jamón crudo, riquísimo.
1: Bueno,
0: me está dando apetito, mire.
1: Escúcheme.
0: Sí, señor.
1: Estuvimos hablando con Scaloni y tengo la formación. ¿Quiere que le diga la formación de...? Del
0: ver,
1: equipo
0: cánteme,
1: de esta noche que va a jugar en el Kansas...
0: Está todo el mundo nervioso, ¿eh?
1: En el Kansas City Stadium a las 22
0: mire
1: horas.
0: Mire la música que le puse.
1: El Dibu Martínez. ¡Ay, mira qué linda! ¡Qué grande! ¡Subí, subí, subí, subí, subí! Ahí está. El Dibu Martínez va a jugar a pesar de su fracturita en el dedo anular de la mano derecha.
0: Sí, señor.
1: Montiel, Romero, Lisandro Martínez y Medina. El mediocampo de Paul, Enzo Fernández y McAllister. Y arriba Messi, Lautaro y Almada. O
0: sí,
1: sea,
0: sí.
1: La gran ausencia es Nicolás Otamendi. Yo la verdad que le ganó la pulseada a Lisandro Martínez.
0: Mire
1: así
0: usted.
1: Que, y de
0: bueno.
1: Molina le ganó la pulseada a Montiel. Así que bueno, esos son los grandes cambios.
0: El Dibu, vio que mandaron a pedir una... unas prótesis flexibles para el dedo de él, que las hacen unos argentinos.
1: ¿Sí?
0: Sí, sí, sí. Lo llamaron por teléfono, el flaco no lo podía creer. Dice, ¿cómo te va? Mirá, yo te llamo porque tenemos un problema y necesitamos urgente que nos hagas las prótesis estas para los dedos.
1: Uh-huh.
0: Y le dice, bueno, no sé si voy a llegar. Dice, ¿para quién es? Y para el Dibu Martínez, ¿viste? Ya tiene que salir. La tenés que llevar
1: ahora.
0: Mañana a AFA. No sé qué, quedó claro. Y son como unos anillos que le dan flexibilidad, pero le mantienen el dedo
1: rígido,
0: firme, rígido ese pedacito de falange.
1: Ajá.
0: Muy interesante lo que están haciendo esos pibes.
1: Muy
0: Así
1: bien.
0: Que para tenerlo en cuenta.
1: Para después tenerlo en cuenta, claro que sí.
0: Tranquilo, pero bueno.
1: Bueno, la primera fecha de la Copa Mundial estuvo repleta de batacazos. Grandes sorpresas, el batacazo de Cabo Verde 0-0 con España, el empate de Qatar 1-1 con Suiza, Australia que sorprendió a Turquía, yo pensé que Turquía era más fuerte, los vi todos, ¿eh?
0: Sí.
1: Brasil que no pudo con Marruecos, Países Bajos y Japón 2-2, Estados Unidos y Paraguay, bueno... Yo la verdad que desconocí,
0: es raro, ¿no?
1: Desconocí a Paraguay. La verdad que no entiendo el profe qué hizo con ese equipo. Salió Chilaver a hablar, le tiró fruta, manteca, verdura, todo, para que tenga, guarde y recicle. Así que no sé, calculo que van a hacer unos grandes cambios.
0: Vale, un buen
1: tiene
0: técnico
1: que jugar,
0: el de Estados Unidos.
1: No, Estados Unidos jugó,
0: bueno.
1: Estado físico extraordinario.
0: Sí, sí,
1: todo
0: lo
1: bárbaro.
0: Que pasa que la gente no... digamos, no le pone un voto a Estados Unidos, pero esta vez, claro, es el país local, ¿entendés?
1: Sí, sí.
0: Tiene que tener un buen equipo para movilizar a la gente.
1: Lo único que Alemania le ganó 7-1, un demoledor Alemania a Curazao. Yo Curazao
0: sí,
1: no sabía si era
0: mejor, ¿eh?
1: un trago era o un país, no sabía con quién jugaba realmente, porque 7-1 era un partido de potreros.
0: Sí, no, ojo. Empezó mejor y bueno, después cayó, ¿no?
1: Bueno.
0: Pero bueno, y el argentino Pochettino,
1: sí.
0: Pochettino también se llamaba, ¿se acuerda? El capitán del barco italiano, sí. El del Costa.
1: Sí, rajemos hundió, hacia la derecha.
0: Que hundió el barco, lo enclavó y le decía, el tipo le decía, Pochettino, que suba de barco.
1: Suba la barca, tomemos la que se hunde la barca.
0: El tipo Pochettino.
1: Sí,
0: llamaba,
1: era Pochettino.
0: Pochettino.
1: Ahí en Roma.
0: Bueno excelente Pochettino, sí. Como técnico hizo una carrera por Europa de trayectoria y bueno, lo tomó Estados Unidos como técnico para este mundial, ¿no? La albiceleste de Lionel Messi abre la defensa de su corona en Kansas City frente a los zorros del desierto, le
1: así
0: dicen,
1: se llama.
0: Que regresan a una Copa del Mundo por primera vez en 12 años, con Mares y Amour al frente. Argentina va a ser televisada por TIC Sport, la TV pública, Telefe, Disney y Paramount. Miles de argentinos coparon Kansas en la previa del debut, acompañado por los padres de Dibu Martínez, Paredes y De Paul, que se fueron a festejar con ellos en la calle, y hacer el banderazo. La cuenta regresiva para el debut de la selección ya se vive con fuerza. En Kansas, a medida que se acerca el partido, las calles comenzaron ¿viste? A poblarse de las camisetas albicelestes, banderas, cánticos que transforman el paisaje habitual de la ciudad estadounidense en una cancha de fútbol. ¿Le cuento algo?
1: Cuénteme.
0: En la conferencia de prensa de ayer hubo una pregunta de un periodista que se presentó y lo emocionó muchísimo Scaloni.
1: A ver.
0: ¿Te parece que lo escuchemos?
1: Dale.
2: Hola, Leo.
3: Oh, Martín, ¿estabas acá de que empezó?
2: Sí, bueno.
3: Perdona, es que la luz esa me tapa y no te veo.
2: Bueno, Martín Palermo, de Dispor. No te hablo como periodista, sino como compañero que fuimos. Y bueno, mi pregunta es de esa época que compartimos lindos momentos en Estudiantes y si te imaginabas de esto, ¿no?
3: ¿Qué me había imaginado, Martín? Me extraña. Qué alegría verte y me emociona porque hemos vivido cosas muy, muy fuertes juntas. Mira, te emocionado también. No lo había visto, la verdad. Y aparte él particularmente se comportó muy bien conmigo. Yo viví una época en Estudiante muy bonita, pero antes de esa época linda, yo estuve 3 o 4 meses sin jugar y fue uno de los que me abrió las puertas y con su alegría. Bueno, es un amigo del fútbol, Martín, te aprecio un montón. Gracias por estar. Y sabes lo duro que es esto, sabes lo lindo que es estar acá y lo duro que es, pero con mucho respeto, mucha ilusión por empezar un nuevo campeonato del mundo y hacerlo de la mejor manera. Sé que los chicos se van a brindar al máximo y prometemos eso, ¿eh? Gracias, Martín.
1: Qué humildad, este
0: qué lindo
1: hombre, ¿no?
0: Gesto, che,
1: qué tipo fantástico.
0: Lo único que se acordaba era la mano que le dio Martín
1: por
0: cuando
1: eso,
0: estaban en
1: porque,
0: Estudiantes.
1: Porque
0: ¿no?
1: Vos fíjate que Scaloni está ya subido allá arriba,
0: pero
1: ¿no? Pero sin embargo,
0: después
1: se baja al llano.
0: Se levantó después de la conferencia y lo abrazó y casi lloraban los dos.
1: Sí, sí, sí, sí, sí.
0: Un toque lindo, ¿no?
1: No, un gesto
0: la
1: emotivo.
0: La selección enloquecida, inflada, no tanto por los partidos y todo, sino por la alegría que da el hecho de ¿cómo se llama? De jugar. Y mire, estuvieron ¿qué? Escuchando una música y a ver, adivine
1: a ver.
0: Usted.
1: No.
0: Dele gas, a ver.

0: ¿Qué le parece? ¿Sabe quién es? A ver, adivine.
1: Este es de Paul.
0: Es un cordobés. No, no. ¿Quién cantaba? La Mona Jiménez.
1: ¿La Mona?
0: Se fue a ver, sí, se fue a ver a los muchachos en el entrenamiento y...
1: ¿Y les cantó?
0: Y sí, sí, les cantó, los animó, los muchachos estaban como locos con el tema. Así que, bueno, toda la fuerza para hoy, ¿no?
1: Todo sí, por supuesto que sí. Y un día como hoy de hace 20 años, 2006, Messi convierte su primer gol en mundiales.
0: Mire usted.
1: Así que mira que ante Serbia, ¿no? En el Mundial de Alemania. Así que Messi hoy puede hacer... el gol 696, Capicúa,
0: sí, señor.
1: En su carrera futbolística, así que estaría bueno. Estoy viendo acá en el monitor del estudio 11 minutos, Francia-Senegal, 0-0, vamos Senegal todavía.
0: Sí. Qué feo.
1: Recién llegó Francia, sí, porque hasta ahora no había llegado. Así que bueno,
0: vamos,
1: ojo con Senegal, ¿eh?
0: Vamos, ojo. Somos todos senegaleses, ¿eh?
1: Sí.
0: Arriba con ellos.
1: Bueno.
0: Se inaugura hoy una etapa para Argentina, nueva con Scaloni, pero esta vez teniendo las tres estrellas en el pecho, ¿no? Vamos a ver.
1: Bueno.
0: Dice, le preguntaron, ¿dónde pondrías la cuarta? Dice, arriba de las otras tres. Sí. ¿Qué te parece en el medio?
1: En el medio. Bueno, yo quisiera contarle algo.
0: Cuénteme.
1: Que me avisó recién mi mamá.
0: Ah,
1: que...
0: no, su mamá tengo problemas con
1: no,
0: su mamá.
1: No, no, me avisó recién, esto es verdad, me avisó recién mi mamá que le renovaron el caché, ¿se dice?
0: El caché.
1: El caché de la publicidad de la Casa Rápida de Comidas, así que hoy... va a salir la publicidad de esa casa con mi mamá y la copa gritando en el medio
0: muy
1: de
0: bien,
1: la tribuna.
0: La vamos a ver a Anita, ¿eh? Un así abrazo que... grande a Nana y bueno, riquísimos los fideos que siempre nos haces.
1: Nunca.
0: Ana. Nunca. Y de la garrapiñada, perdón, la garrapiñada que siempre nos mandás. Nunca. El operador dice así con los deditos, hace así, ¿la garrapiñada de qué? Si no la vimos nunca.
1: Escúchame más, si me estás escuchando, no, vos que estás...
0: escuchando,
1: Y sí, me tenés que traer garrapiñada, bizcochuelo y las pastas que la vamos a comer en casa.
0: Vamos.
1: Bueno,
0: bueno, vamos.
1: Con respecto a las... no sé, ¿quiere algo efemérides? Decir?
0: No,
1: efemérides
0: vamos.
1: Musicales,
0: vamos,
1: porque
0: vamos con ellas.
1: Acontecimientos y hechos significativos que ocurrieron un día como hoy. Por ejemplo, de 1986, The Smith, la banda británica que publicó, escucha, The Queen is Dead, considerado de forma unánime uno de los mejores y más influyentes discos de la década del 80. Ahora te quiero ver. Y dentro de este álbum estaba Frankly, Mr. Shankly, francamente,
0: Shankly,
1: que narra la forma de buscar la fama por la gran insatisfacción laboral. O sea, todo el mundo estaba insatisfecho
0: como nosotros
1: laboralmente.
0: Cuando nos enojamos,
1: yo no quiero laburar más, así que lo escuchamos aquí en Radio Éter.

0: Muy bien, y un día como hoy de 1990, Roxette, dúo sueco que vendieron más de 100 millones de...
1: Roxette,
0: está bien. Cuatro de sus sencillos llegaron al número uno en los Estados Unidos, y entre ellos debe haber sido Amor, que usted lo dirá muy bien en inglés. Dígalo.
1: It has have been love.
0: Bueno, ahí está, lo estamos escuchando. ¡Qué lindo tema! Roxette.

0: lindo tema que temón, narra
1: la película, la película. Buenísima, una película linda, ¿no? Emocionante, conmovedora, con un montón de qué sé yo, pinceladas de cariño, de amor, un montón de cosas lindísimas,
0: porque,
1: ¿no?
0: La letra en sí narra la nostalgia y el dolor que sigue a la pérdida de un gran amor, ¿eh?
1: Sí,
0: que
1: señor.
0: Nosotros de eso sabemos y mucho.
1: Y la película, ¿no? Que narraba, a ver, Mujer Bonita.
0: Sí.
1: ¿Quién narraba? ¿La película no narraba eso?
0: No narraba eso. Yo dije que la letra...
1: No, pero ¿y la película qué decía?
0: La película, el amor imposible de dos personas.
1: La historia de una prostituta, sí, bueno, y un empresario
0: imposible.
1: Que la contrata y se termina enamorando de ella. Nada, Tano, cero.
0: ¿Por qué?
1: Película.
0: Pero si, vamos, seguí, otra cosa. Bueno, un día como hoy de 1967, Pink Floyd, esa banda icónica británica formada en Londres, publica su segundo sencillo. Ver Emily Play.
1: Sí, Emily Play.
0: Claro, el sonido de la guitarra utilizado en esa canción lo consiguió utilizando el guitarrista Barrett, utilizando una regla de plástico. Una cosa fenomenal.
1: Sí, Papo hacía mucho eso, ¿no? Con anillos, con varitas de metal, con reglas de plástico. Era un, bueno, un violero también, ¿no? De
0: bueno, y narra que Emily era una persona surrealista, una persona... qué sé yo, rara, distinta, con nuevas formas de expresión. Así que escuchémosla.

0: Muy bien, y un día como hoy, de 1979, esto me va a costar, pero lo voy a decir así, de Electric Light Orchestra, la ELO.
1: Orquesta, no, orquesta no, no trae
0: y
1: nada.
0: Y está R acá. Y no se pronuncia la R.
1: Electric Light Orchestra.
0: Bueno, se mantuvo 5 semanas consecutivas número 1 en las listas de reproducción del Reino Unido con el álbum Discovery. Y en ese álbum justamente se encuentra Confusion.
1: ¿Está bien? Señor, Confusion.
0: Un tema espectacular.
1: Vamos con él. Dale.

0: Muy bien, y ya para finalizar.
1: Qué temón, ¿eh?
0: Un temón. Un día como hoy de 1972, David Bowie publica su quinto álbum de estudio. Esto ni mamá os lo digo.
1: Bueno, vamos con él, ¿eh?
0: El ascenso, el descenso de las arañas de Marte, qué sé yo, no sé cuánto. Dígalo usted, por favor.
1: Lady Stardust. David Bowie.

0: Bueno,
1: así bueno, mismo, buenísimo.
0: Ponemos un tema punto final.
1: Me gustaría tratarlo después. Vamos a una tanda musical y después lo tratamos. Uno de cada cuatro adultos mayores en el mundo sufre maltrato o abusos. ¿Cuáles son las señales que no deben ignorarse? Vamos con música, operador, ¿le parece? Y después charlamos de este tema.
0: Dale.
1: Part-time lover, Steve Wonder.

0: 24 minutos pasaron de las 4 de la tarde y 22 minutos Francia y Senegal empatan en el Mundial. Así, y Francia
1: cero goles, ¿no?
0: No está llegando. ¡Aguante, no, no. Senegal!
1: Vamos todavía. En el Día Mundial de Toma de Conciencia del Abuso y el Maltrato en la Vejez.
0: Sí.
1: Un estudio con datos de más de 776.000 personas en 35 países muestra que la situación de insultos, negligencia o robo son mucho más habituales de lo que cualquiera imagina, ¿no?
0: Sí, es verdad, porque hay que concientizar en el día de hoy siempre las acciones reales de prevención, respuesta, protección de los adultos mayores.
1: Sí, una vecina de 25 años extrae dinero de la cuenta bancaria de un hombre jubilado de 78 años y lo deja sin poder comprar su comida y sus medicamentos. Una cuidadora ignora a una mujer de 87 años cada vez que pide que llame a la atención médica. Un hijo dice con frecuencia a su padre de 95 años, sos una carga, y lo insulta. Esas y muchas, ¿no?
0: ¿No es un delito esto?
1: No, no, son situaciones que parecen excepcionales. Vos no lo podés creer, como hijo, se repiten a diario en casas, residencias y comunidades de todo el mundo, ¿no? Más de uno de cada cuatro adultos mayores sufre este tipo de abuso.
0: ¿Qué te parece, Tano? No, y por supuesto, dentro de una relación de confianza, se supone. Porque es el hijo, es la cuidadora, es la enfermera de la residencia geriátrica.
1: Sí.
0: Es increíble.
1: Es increíble lo que está pasando, ¿no?
0: Yo no, la verdad que no sé, es como que la sociedad se ha deshumanizado. No tiene ni idea lo que es llegar a ser un adulto mayor, ¿no?
1: Esta cifra, viste, probablemente subestima la realidad, el miedo, la dependencia del agresor. Muchas cosas, dice, el estigma impiden que muchos casos lleguen a conocerse, ¿no? El abuelo, la abuela tiene miedo de contarlo, tiene miedo de que esta señora se vengue de ella. El Día Mundial de la Toma de Conciencia del Abuso y Maltrato de la Vejez, que se conmemoró en el día de ayer, ¿no?
0: Sí.
1: 15 de junio.
0: Pero está muy bueno traerlo concientizar, para que se entienda de que no pueden recibir maltratos
1: los geriátricos, son terribles, ¿no?
0: Es de terror,
1: che. Este año la Organización de las Naciones Unidas, la ONU, eligió el lema: más allá de la sensibilización, lograr una prevención eficaz del maltrato a las personas mayores. A tenerlo en cuenta, ¿eh?
0: Sí,
1: y a fijarse,
0: supuesto,
1: ¿no?
0: Por supuesto.
1: Mi mamá, mi papá están en un geriátrico, hay una señora que lo cuida. Bueno, ahora por suerte hay cámaras, hay un montón de cosas que te acompañan al cuidado de tu padre, ¿no? De tu madre. Pero bueno, tengamos en cuenta este tema que es muy importante. Estamos hablando uno cada cuatro, Tano, es una locura, ¿no?
0: No, por supuesto, es un montonazo, es una cifra que me llama poderosamente la atención.
1: Bueno
0: muy bien. ¿Qué dice?
1: Música.
0: Bueno, dele nomás.
1: Vamos con música. Vamos con este tema que se llama Manieter. Daryl Hall y Jones Oates.

0: 16 horas 30 minutos en toda la República, 20 grados la temperatura en la ciudad de Buenos Aires. Estamos en la pausa de hidratación, Francia-Senegal. Y te voy a contar esto que pasó este fin de semana. Sí. Tragedia en Brasil por dos.
1: Difícil.
0: Esto es muy difícil, es un desastre. Este fin de semana en Brasil fue todo una catástrofe. Primero, me cuesta, Una joven de 21 años lanzada sin cuerdas desde una altura de 40 metros. Durante una actividad esa que se hace arrojarse al vacío, que no sé cómo se llama, jumping, en San Pablo, en el Ponte do Esqueleto.
1: Aparece... No estaba enganchada de nada, pobrecita. La empujaron.
0: No, pero la levantaron en andas, la llevaron hasta el punto final, hasta el borde. Pero aparentemente estos HDP son responsables del procedimiento de conectar con sogas al arnés. ¿O estoy
1: loco
0: yo?
1: Obvio que sí.
0: Ahora, en el video que filma el novio, se ven las cuerdas allí. Hay tres personas que pertenecen a la empresa y nadie mira que no está enganchada.
1: No, es una locura.
0: Es una locura.
1: Sí, la verdad que sí, no... Sobre estas cosas, bueno...
0: Y esta gente, cuando lo apresaron, a estos tres, dijeron que se habían desmayado y que no entendían muy bien qué había pasado. ¿Qué no se desmayaron entender, nada, claro. Si están los videos.
1: ¿Qué no van a entender?
0: Están los videos. ¿Cómo no van a enganchar a alguien? ¿No van a responsabilidad, compromiso?
1: Lo que pasa es que no tenés otra justificación, ¿entendés? No, realmente es una locura.
0: No, es una cosa de locos.
1: Y bueno, eso hace que, viste, hay chicos jóvenes que les gusta ese tipo de deportes, ¿no? Ese tipo de deporte extremo. Y sería bueno que siempre controlen, que se tomen conciencia.
0: Sí, por supuesto.
1: Que se tome conciencia de cómo van a salir, igual que el paracaidismo, el ala delta, un montón de cosas.
0: Hay que tener mucho cuidado.
1: Claro, traen un accidente y no hay manera de volver atrás, ¿no?
0: No, bueno. Lo arrojaron al vacío.
1: No, un desastre.
0: Bueno, y lo segundo, yo estuve viendo el video, chocan dos helicópteros casi de frente en Río de Janeiro.
1: Sí. Son helicópteros de paseo, ¿no?
0: Sí, sí.
1: Normalmente se utilizan para llevar turismo, vuelan a muy baja altura y no se explica qué fue lo que pasó.
0: No.
1: Uno creo que iba sin, por suerte, sin pasajeros, iba a cargar combustible, parece.
0: Sí, iba
1: vacío.
0: Y el otro iba seis víctimas fatales, sí. Dejó este choque. Y dentro de ella murió el youtuber argentino Gaspi y otro argentino, Lucas Viñole, el realizador audiovisual.
1: Sí. Un tipo requerido.
0: Es lamentable.
1: Gaspi, ojo, entre los jóvenes y no tan jóvenes. El dolor y la incertidumbre siguen marcando las horas en Río. Tras el trágico accidente entre los dos helicópteros que dejó seis muertos.
0: Por eso.
1: Entre ellos el reconocido youtuber Gaspi, cineasta argentino Lucas Viñole. Este lunes los peritos del Instituto de Medicina Forense de Brasil lograron identificar a ambos argentinos a través de análisis de sus huellas dactilares.
0: Mira.
1: Sin embargo, la tragedia todavía no cierra. Los expertos no pueden confirmar la identidad del cuerpo del cantante estadounidense Oliver Tree. Según informaron fuentes oficiales, el estado carbonizado de los restos obliga a realizar estudios más complejos como la comparación de registros dentales y, si es necesario, pruebas de ADN.
0: Y sí, por supuesto.
1: Así que todavía no se sabe.
0: No están identificadas las víctimas.
1: Ya estaban los padres de Gaspi en Río de Janeiro, ¿no?
0: Sí.
1: Y bueno, estaban haciendo los trámites para poder repatriar a su hijo, pero es una locura.
0: Otra cosa
1: no lo puedes creer. Gaspi, un tipo re joven, con toda la fuerza, que le costó un montón. Había que escuchar los reportajes de él y todo. Después, a lo mejor la semana que viene, con un poco más de tiempo, vamos a poner un poco, ¿no?
0: Sí.
1: Cómo fue cambiando a medida que iba creciendo. Él empezó, creo, a los 12 años, 13 años esto. Y fue madurando y aprendiendo a vivir de otra manera.
0: 7
1: ¿no?
0: millones de seguidores,
1: sí,
0: es un
1: por
0: tipo
1: eso.
0: Muy reconocido.
1: No, estamos hablando de uno de los youtubers más importantes de Argentina. Se ve enlutada con esto y los pibes jóvenes están totalmente tristes, muy caídos con este tema, porque lo seguían todo el tiempo, reían con él todo el tiempo, ¿viste? Y bueno, de golpe encontró la muerte de esta manera. Estaban por hacer una filmación, por eso estaba el cineasta argentino Luca Vinale, pero bueno, lamentablemente la muerte le pegó un cachetazo a los youtubers, ¿no?
0: Sí. Bueno, y en otro orden de cosas, apenas una pastillita de esto, desaparecen 5 pescadores en el Río de la Plata. Sí. El día sábado, domingo, una embarcación deportiva preparada con GPS, con chalecos, con todo lo que se necesita, bengalas y de, partió desde la costa de Hudson, provincia de Buenos Aires. Y no regresó a puerto en ese mismo día a la noche, como lo esperaban, ¿no? Y bueno, yo estuve hoy tratando de averiguar un poco y continúan la búsqueda, ¿no?
1: Si no aparecen restos de la nave, del barco, no aparecen restos de ellos, ropa, no aparece nada. La pobre mujer, la señora de uno de ellos, dice que a lo mejor quedaron atrapados en una isla, qué sé yo, qué más. Bueno esperemos ojalá que sea así, ojalá que sea así. Y no tienen transmisión, no tienen datos como para comunicarse y bueno, están tratando de saberse qué fue lo que pasó.
0: Extendieron un poco la búsqueda en las costas del Río de la Plata, un poquito más, extendiéndose más allá de La Plata. Bueno, señor.
1: Tristísimo, y esperemos tener una noticia cuanto antes, ¿no?
0: Sí, por supuesto.
1: ¿Le parece? No me detengas ahora. No. Vamos con música. Tonight.

0: 39 minutos pasaron de las 4 de la tarde, 36 minutos y medio. Francia y Senegal. Francia no llegó. Senegal está por hacer un gol, señores. ¡Aguante, Senegal!
1: Vamos todavía, Senegal.
2: Sí. Pobre, ¿quieres que le cuente una cosa?
0: ¿Qué cosa?
2: Pobre Pampita.
0: Pampita, ahora, ¿qué pasó?
1: Tengo que dar una noticia de Pampita.
0: Pero no está el
1: espectáculo. No, bueno, no es un espectáculo. Fue estafada con las figuritas del Mundial.
0: No, déjate.
1: Compró una caja y
0: chao,
1: le enviaron...
0: luego, no,
1: bueno, va. Compró una caja y le enviaron algo insólito. La modelo contó su experiencia y la desilusión de sus tres varones.
0: A ver.
1: Igual hay que tener guita para comprar dos cajas de figuritas. Contó que le estafaron y que la desilusionaron en forma gigante, ya que sus tres varones las esperaban con ansias para intercambiar las repetidas con sus compas y amigos.
0: Sí.
1: Como tengo tres pibes, compré la caja grande para dividir. Venía de no sé dónde, dice, y demoraba 2 semanas cuando se la preparan. Cuando llegó eran 2 cajas de puré de tomates que ocupaban el mismo tamaño. Totalmente estafada. Nada puede ser, Pampita.
0: Puré de tomate.
1: Primero que compras a cualquier lado, no averiguás, me
0: extraña.
1: Pero
0: pará, yo me llevo las 5 tapitas de la gaseosa a los chinos y me le cambian por paquete de figuritas.
1: Ah, yo creí que por una lata de tomate.
0: No.
1: Mire, pobre Pampita, que...
0: No se puede creer.
1: Sí, está mangando la Panini que le manden la caja, ¿entendés?
0: Ah.
1: Pero bueno, no es así, Pampita, ¿eh? Nah, no pensamos mal, pero bueno, te dormiste. En este país, el que se duerme es cocodrilo.
0: Sí, ¿sí? Es cartera.
1: Es cartera, perdón, es cocodrilo, es cartera. Bueno. Son todos ligeros.
0: El mítico shopping de Buenos Aires, ubicado en el oeste del conurbano bonaerense, el Oeste Shopping,
1: sí, señor,
0: se convierte en un mega outlet tras una inversión millonaria. Así que la gente de Morón, Aedo, Ramos Mejía y aledaños esperan que se formalice esta inversión que supera los 20 millones de dólares.
1: Bueno, esperemos, o sea, que funcione, porque ese era un espacio muerto, ya no había cine, ya no había nada, ¿no?
0: Pero ahora van a ser 75 mil metros cuadrados de superficie, con un patio gastronómico para aproximadamente 750 personas, un estacionamiento para 1.200 vehículos que van a cobrar, un sector de entretenimiento de 3.000 metros cuadrados.
1: Eso es feo, ¿eh? Que van a cobrar.
0: ¿Qué van a cobrar?
1: Pero si usted, la gente va a comprar, aflojarle en el estacionamiento.
0: No, pero no, en el Devoto te cobran, hermano.
1: Sí, bueno.
0: En el otro, en el Abasto te cobran.
1: No, bueno, para mí no es así.
0: No, yo para
1: el
0: mí
1: Unicenter
0: tampoco.
1: Te da, si vas al cine.
0: El doc tiene dos horas gratis, ¿no?
1: Claro, entonces, bueno, la gente, por lo menos en esas 2 horas...
0: Y bueno, te apuras, compras todo.
1: Quieren ir a buscar un paquete, quieren una compra, la
0: nada, algo mínimo. Cine. Aparte, en la periferia no se puede estacionar.
1: Estás gastando plata ahí. Obvio. Así que,
0: bueno, así que esperemos la inauguración, que será para octubre, noviembre de 2026.
1: Bueno, vamos con música y después a ver si viene nuestra amiga Danielita en espectáculos. Survivor, Eyes of the Tiger.

0: espectáculos en Mucho Más Que Dos. Mucho Más Que Dos. Daniela Galván, buenas tardes. ¿Cómo estás, Danita?
1: Hola, Danito, ¿cómo estás?
0: Bien, bien, contentos, esperándote. A ver qué novedades, qué chisme lindo tenés de espectáculos. Y bueno, me imagino que estás con la camiseta de Argentina, con la banderita en la puerta. No, no creo en la puerta porque es peligroso. Bueno, bueno. ¿Cómo?
1: No, en la puerta no, pero sí estuve usando la remera y obviamente esperando hasta las 8 de la noche para que empiece el partido. Y bueno, y las noticias obviamente tienen todas que ver con el clima mundialista que estamos viviendo.
0: Sí, seguro.
1: Empezamos con Pampita, que hace unas horas contó una anécdota un poco divertida, pero también para, ojo, para estar atenta a toda la
0: Sí, mamá, la conté yo, Dani, recién.
1: Ah, bueno, la contaste,
0: la Danito. Conté, sí, bueno, que le robaron con la figurita. Tema. Pobre Pampita.
1: Exacto, la figurita, dos paquetes de salsa de tomate.
0: Sí,
1: no, también me... porque están carísimas las figuritas.
0: Me pareció graciosísimo. Hay que comprar igual, Pampita, ayuda un poco más a los que no pueden con la figura, porque hay que comprar.
1: Justamente, bueno, ella lo que quería era, como justamente tiene tantos niños, comprarles sí. directamente la caja grande y que se la vayan repartiendo entre ellos, pero bueno, no le salió.
0: Tomates marolio, qué olio.
1: Entonces me estás robando secciones.
0: No, la conté como algo gracioso, pero Dani.
1: No, sí, obvio, la verdad que lo contó con mucha gracia. Bueno, si te parece, vamos a hablar un poco de Elba Marcovecchio, que estuvo sentada estas últimas horas en el LAM, contando, bueno, cómo está viviendo estos meses ya de la muerte de la nata, ¿no?
0: Sí, la viuda de la nata, ¿verdad?
1: Además, con una guerra, una batalla legal con las hijas bastante potente. Ella, bueno, aclaró que todo lo que tiene que ver con lo legal y la justicia lo están tratando sus abogados, que a ella le hubiera gustado poder tener un mínimo de relación de respeto con las hijas, pero bueno, eso no sucedió. Acordate que Tano, acá lo hablamos, el año pasado se tiraron con de todo.
0: Se mataron. La verdad no entiendo.
1: Supuestamente que las hijas decían que se robaba ciertas cosas, después se lo ha dicho.
0: Sí, lapiceras, todo.
1: Las hijas se habían aprovechado de la cierta debilidad del padre para pedirle que firme escritura de ciertas propiedades a nombre de esas, ¿no? Era todo, bueno, todo en potencial, ¿no? Porque nada consta y todas esas denuncias están puestas en la justicia, pero, digamos, la relación no quedó muy... quedó tensa, ¿no?
0: No. Yo te garantizo que si la nata resucitase, se vuelve a morir. No puede creer lo que han hecho sus hijas y su ex esposa y todo lo demás con el tire y afloje, ¿no? De la
1: con
0: plata,
1: el apellido, ¿no?
0: El apellido, bueno, sí.
1: También había un litigio legal con la Radio Mitre, ¿no? Por como suelos adeudados hacia la nata, con lo que iba a pasar con, bueno, la pauta publicitaria, que es de lo que, digamos, viven los programas.
0: Sí, seguro,
1: también
0: seguro.
1: También se le preguntó a Ángel de Brito, viste que va al punto, a él le gusta pinchar. Se le preguntó por el rumor que había sucedido con Francella. ¿Se acuerdan que también lo hablamos? De que, bueno, Francella ya también hace un tiempo que está separado de la madre de sus hijos, hace bastante tiempo. Y bueno, se habían dado unos rumores hace poco de que ellos estaban conociendo. Él lo que dijo es que eran simples rumores, que se llevan bien, que no tiene nada que aclarar, que cuando tenga que salir a contar algo, lo contará.
0: Perdón, ¿eso quién lo dijo? ¿Francella o la señora?
1: No, Elba Marcovecchio.
0: Elba Marcovecchio.
1: Francella nunca se refirió al tema, siempre cuando le preguntaron, él esquivó las respuestas.
0: Bueno, sí, para eso es bueno. Se está ahogando acá el muchacho.
1: De gente que se sentó a hablar, volvieron a reencontrarse en el programa de streaming de Ángel de Brito, Bondi, justamente sí. Ángel y Janina, porque vieron que Janina ya no está más.
0: Sí, es verdad, se fue.
1: Está en ese cupé, el programa que viene antes de LAM. Y hablaron un poco de, ¿ustedes se acuerdan? Ya hace, bueno, también lo hablamos acá, hace unos 2 años, cuando pasó todo el tema de Paul, Tini, Cami Holmes, que se separaban, que la acusaban mucho a Janina de haberse puesto, entre comillas, de parte de Tini, porque Janina había sido la amiga de Mariana, la madre de Tini, a lo que, bueno, Janina en esta entrevista que tuvo con Ángel hace unos días dijo que sí, que ella asume que obviamente era amiga de la madre de Tini, pero que cuando vio que justamente la gente estaba hablando de que la información que ella daba en realidad lo hacía desde un lado más como que de amiga a periodista o desde sus fuentes de información, que son muy fidedignas, Janina decidió alejarse porque no le gustaba que pusieran en duda su trabajo, ¿no?, periodístico, y que, bueno, ya no son más amigas, ¿no? Por algo puntual, lo que se dice igual, chicos, acá, es que justamente se terminó la relación porque Janina dejó de defender a Tini, entonces como que esto obviamente a la familia Stuessel no le habría gustado.
0: Para nada le gustó, para nada, la verdad.
1: Pero bueno, no sabemos. Janina igual fue al frente, se hizo cargo, dijo que sí, que ya no son más amigas, pero no particularmente por un tema de Tini, ¿no?, sino porque a ella no le gustaba que todo el tiempo le estén machacando con que ella o recibía información o tenía que hablar de cierta manera para no quedar mal con la familia. Todo es serio.
0: Bueno, Danita, fuerza con Argentina, espero que le pongas la mejor voz también desde donde estés, y Dios mediante, nos hablamos la semana que viene. ¿Eh?
1: Nos hablamos la semana que viene y por favor, dejá de sacarme columna.
0: No te metas con mi columna de Pampita. Bueno, chiquita, exacto, te mando un abrazo grande.
1: Mando un beso a todo Éter, y bueno, nos estaremos viendo la semana que viene.
0: Dale, abrazo grande. Beso.

0: 53 minutos pasaron de las 4 de la tarde, ya está terminando el primer tiempo, se acaba de perder Senegal, un gol frente al arco.
1: No puedo creer, sí.
0: La verdad que no te puedo creer, yo ya lo gritaba y todo. Escúchame, ¿qué le dice una gallina deprimida a otra gallina deprimida?
1: ¿Qué le dice?
0: Necesitamos apoyo.
1: No,
0: sí, es fundamental. Bueno, ¿cómo se dice? Desde afuera, ¿cómo se dice psicoanalista en japonés? Y me voy.
1: ¿Cómo se dice?
0: Sacudo tu coco.
2: Ahí lo tenés, al pelotudo.
0: Bueno, señores, señoras, que todo lo bueno te encuentre, que todo
1: fuerza
0: lo bueno
1: hoy,
0: te siga.
1: La mejor
0: que gane
1: para
0: Argentina.
1: Para Argentina.
0: Aguante Senegal. ¿Qué más te puedo decir?
1: Argentina va a estar pendiente, pero 100% del partido este. Así que.
0: Ah, fuerza, Argentina, la nación. Todos nosotros,
1: chicos,
0: seguramente.
1: Bueno, lo mejor.
0: Y aguante Argentina.
1: Dios mediante, la semana que viene estamos por acá nuevamente.
0: ¿Por eso, dónde, esto sino? Fue, es y será.
1: Mucho más que dos. Chau. Hasta la semana que viene y vamos a Argentina, carajo. ¿Eh?

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4: Bueno. Nuevamente, bienvenidos, bienvenidas, bienvenides. Es momento de frenar la pelota. Es momento de reflexionar en una nueva emisión de Cómo chorear cosas. Vamos a seguir con lo que dejamos hace unos días nomás pendientes, que son los famosos premios Pablo para podcasts propios del año 2025, donde premiamos, jerarquizamos, ponderamos los episodios, mis criaturas, mis creaciones de la primera temporada que pudimos disfrutar en conjunto. Nos habían quedado dos categorías pendientes que son quizás las más llamativas, las más marketineras, que son las del mejor episodio y el de mayor repercusión. Grandes testimonios, grandes audios que tenemos para compartir. Habíamos pasado ya por las categorías de mejor guión y el mejor hallazgo el programa pasado. Y bueno, las otras que pudieron disfrutar en Instagram. Pero antes de empezar con esta cuestión de los premios, no quería dejar de referirme a lo que sucedió hace unos días, donde... Bueno, muere el Indio Solari, la persona quizás más importante de mi vida, de todas las que no conozco, y voy a hablar en principio un poquito de eso. Fue muy triste realmente y muy emotivo también, y también muy feliz por su paso a la eternidad, por ver también la ciudad inundada con su voz, con su imagen, ver las redes desbordadas de fotos, videos clásicos, videos inéditos, una emoción realmente descontrolada. Yo el viernes me enteré de la cuestión en el laburo, estuve realmente en shock casi toda la mañana, casi sin pronunciar palabras. Le escribí a mi hermano, que se enteró en el colectivo, porque vio a una mujer llorando. Vio que se sube una mujer llorando, se sienta enfrente de él y ve que en su celular tiene una foto del Indio Solari. Y le pregunta, ¿es el Indio? Y la mujer llorando le responde que sí. Mi vieja me llamó, mi viejo me escribió. Me escribieron muchos amigos, muchas personas queridas, porque en definitiva se murió un ser querido. Un ser que realmente quise mucho, un ser muy querido. Por mí y por muchas personas. De las personas que no conozco, la más importante de mi vida. La que más me llegó, la que más me emocionó, la que más me conmovió, que me hizo rockear, que me hizo disfrutar, que me regaló los momentos más hermosos de mi vida. Eso que me hace feliz más allá de cualquier cosa, que no depende de mí. En la situación que esté, un riff ricotero me saca una sonrisa, me despierta el corazón. Por eso, en medio de tanta tristeza, también brilla la felicidad. Poder haberme juntado con mis amigos esa tarde, ir a Plaza de Mayo, reunirme con ricoteros, con gente que se conmueve con lo mismo que uno, reunirse con los tuyos, aunque no los conozcas, estar rodeado de gente así, que suena un riff, un acorde, y ya se vuelve loca la gente. Estuve un rato ahí dando vueltas hasta encontrarlo a mi hermano. Me uní en un momento a unos hippies que estaban tocando unas guitarras criollas que estaban cantando, y a los 10 segundos ya éramos más de 100 ricoteros gritando, te obedecí hasta donde pude,

0: mi genio amor. Estaba cerca de una bandera roja, me dijo mi hermano, entonces fui a dar vueltas por ahí, di un par de vueltas a la fuente que quedaba ahí cerca de Casa Rosada, me acerqué al medio de la plaza, me fui atrás de la bandera a descansar un poco, y ahí cerca del árbol estaba un ricotero totalmente knockout, desmayado, desvanecido por completo, durmiendo, hecho bolita al lado de un árbol, y obviamente a un centímetro otro que vendía artesanías y demás. Hago unos pasos y lo veo a mi hermano ahí atrás de las banderas, nos abrazamos, charlamos un poco, obviamente nos consolamos. Al ratito llega el SAME, llega una ambulancia y va obviamente en busca del fisura, cosa que me hizo pensar, che, quizás debería haber avisado yo al SAME, pero bueno, nada, bien que lo hizo otro. Y después me regalan una de las mejores imágenes que me regaló la noche, que fue cuando lo suben en camilla al fisura en cuestión y lo llevan camino a la ambulancia, y el tipo ya estaba con los ojos abiertos, pero la mirada totalmente perdida en el infinito y una sonrisa súper diabólica que expresaba un ricoterismo extremo, como para decirles, déjenlo, es simplemente un ricotero. Después hubo dos fisuras más que cayeron a mis pies. Uno simplemente perdió el equilibrio en un pogo y otro rodó hasta mis tobillos y decidió que tenía que quedarse un rato ahí sentado. El clima que se vivía en Plaza de Mayo era de emoción. Mucha tristeza, pero mucha alegría también. Era muy emotivo. Lo del domingo fue ya otra cosa. Otra misa. También muy emotivo y también un espectáculo aparte. Yo llegué cerca de las 4 de la tarde. Fui en moto y la fila empezaba desde Avellaneda o más atrás todavía. Estacioné como a 15 cuadras. Podría haber seguido hasta el microestadio casi, pero quería caminar. Yo quería estar ahí, sentir el fuego ricotero una vez más. Caminar, estar entre la gente. Así que estacioné, hice unos pasos y al instante ya me puse a llorar, desconsoladamente. Me vi en un lugar acompañado de una emoción muy única y de un sentimiento que no creo que se vuelva a repetir. Por lo menos no nos vamos a volver a juntar para escuchar a este pelado cantar. Me recompuse al rato, pero cada imagen, cada pogo, cada cosa que veía hacía que vuelva a llorar, que vuelva a brotar toda mi emoción. Me encontré a mi hermano que estaba con Lucho y yo ya era un mar de lágrimas. Tomamos cerveza, cantamos, agitamos un buen rato ahí. Después llegó mi madre, quien dudaba, tenía ganas de ir, pero no sabía por la acumulación de gente. Bueno, nada, le dijimos que venga, obviamente, la acompañamos cuando estacionó. Y bueno, y compartimos hasta la noche otro de esos momentos épicos. Juntarse entre los que nos gusta mucho, mucho algo y descubrir que somos realmente muchos los que nos gusta eso. Habrá otro momento para el análisis social, para el análisis político, para el análisis musical incluso. En este momento lo único que vale es la emoción. Pero como detalle, justo días después del Indio murió Tati Almeida, una gran referente de Abuelas de Plaza de Mayo, y justo el Indio en su último show en vivo en Olavarría 2017 se tomó un momento para dar un fuerte mensaje de cara a las más de 400.000 personas que había en el predio, entre los cuales estábamos mi hermano y yo. Y no es que dijo un segundito, una cosita, una palabra, no. Se tomó un buen ratito para decir lo siguiente.
1: Bueno, quizás este es el momento, yo tenía que hablarle un par de cosas. Si me escuchan les voy a agradecer. Hace 40 años las abuelas estaban buscando a sus nietos desaparecidos. Quizá si alguno de ustedes tiene alrededor de 40 años o conocen a alguien que tenga dudas sobre su identidad, acérquense a las abuelas que ellas nos van a tratar de averiguar su pasado. Y no se van a apropiar de ustedes, ustedes van a poder seguir haciendo su vida si lo desean. Pero es bueno saber la vida que uno tuvo, los padres que uno tuvo, la verdadera sanguinidad, es bueno. Y por otro lado, pensemos bien lo que está pasando con respecto a los menores. Están buscando bajar la punibilidad de los menores a 14 años. Hay estadísticas que dicen que los asaltos o crímenes cometidos por menores de 14 años son estadísticamente ínfimos. Lo que están haciendo es una locura. Yo pido que piensen en el momento que los diputados y los senadores van a desear hacer estas cosas, porque no corresponde. Los menores, los muchachos no nacen malos. Tienen que ver, el Estado no puede ser penal antes que social. Tiene que socializar primero y luego pensar penalmente en una criatura. Bueno, eso era todo lo que querías decirme.
0: 2017, esto, hace casi 10 años, el Indio Solari, hablando en su recital más masivo, más popular. Fue realmente difícil hacer el último episodio del Mono de Capanga, hacerlo, producirlo y también hacerlo acá en vivo. Lo hablamos con Facu antes de entrar. Hubiera sido imposible para mí hacer referencias al Indio muchas durante el episodio sin llorar, sin quebrarme. Y hubiera sido también muy cruel para mí estar todo el fin de semana de duelo escuchando sin parar audios y audios de la persona que acabamos de perder. Ya llegará, cuando la emoción me lo permita, un nuevo especial sobre cómo contar al Indio Solari en este formato actual, contándolo a través de su voz, de la voz de él. Porque el episodio que yo todavía no volví a escuchar, pero que lo compartió Agus Alberdi, una gran oyente uruguaya, y que también valoró Nico Enríquez, que son personas a las que no conozco y que no me conocen en absoluto, más allá de mis contenidos. Aquel episodio tiene más anécdotas personales, curiosidades, detalles de color. Me interesa también más adelante ahondar en sus entrevistas, en sus mensajes, en ese espíritu de que vivir solo cuesta vida, que no es algo que hay que proteger entre algodones. Hay mucho, mucho para investigar ahí. Algo que me llamó poderosamente la atención de la cuestión del Indio Solari es el tema de la edad. Porque me compete. El Indio nace en el año 49, recién en el 78 se dan los primeros shows de Los Redondos en Salta, en el bar Cabaret El Polaco, cuando era un colectivo artístico, ni siquiera solo una banda de rock. Gulp es el primer disco editado de Los Redondos, es en el año 85. Octubre, gran material, es en el año 86. El Indio tenía 35, 36 años cuando graba su primer material profesional. No venía de otras bandas, no estaba en plena adolescencia, en plena juventud. Era ya un chabón. Su primera obra es en el año 89, con el Indio ya con 40 años. Se aleja de ese espíritu de banda adolescente o de pibitos que la pegan a los 18 o a los 20 años. Digo, para mí, y a propósito de lo que decía el Indio sobre la cuestión de las abuelas, para mí y para todas las personas de 30, 40 que me escuchan, que sé que son mi audiencia mayoritaria. Lo vimos en el capítulo de Mujica, la importancia del tiempo. En aquel episodio del Indio Solari no llegué a prepararlo tanto como me hubiera gustado, como me pasa con muchos, y sobre todo el primer tema que quería que suene lo confundí con otro que quería yo usar de cortina y lo subí mal. Y nada, porque recuerdo que en el momento que salió ese corte previo al disco que quería usar, donde ya se había estrenado hace muchos años El Perfume de la Tempestad, había pasado también Pajaritos Bravos Muchachitos, que a propósito lo escuché hace poco, es un tremendo, tremendo disco, tremendo laburo. Y bueno, como que no sé si en Facebook o en qué lugar, escuché de casualidad, después de Pajaritos, el nuevo trabajo de Solari, que iba a formar parte del último material de estudio en El Ruiseñor, El Amo y la Muerte. Solo para decir que a los que sentimos en el alma esta música sagrada, a los que nos conmueve, a los que nos hace emocionar, siempre nos va a alegrar, a iluminar el mundo, escuchar su voz, escuchar una nueva melodía cargada de su sonoridad. Así que gracias por todo, Indio. A brillar, mi amor. ¡Muere!

0: Bueno, ahora sí, vamos a seguir repasando los mejores capítulos de la temporada 1. A propósito, díganme también ustedes, más allá de los nominados, del ranking, de los podios, de las cuaternas, ¿cuáles son a ustedes los que les pareció el mejor guión, el mejor hallazgo, el mejor capítulo, el de mayor repercusión? Bueno, no sé, por ahí ustedes lo pueden ver entre sus propias personas cercanas, pero acá lo vamos a repasar. Nos quedaban pendientes justamente ese, mayor repercusión y mejor episodio. Algunos segmentitos, algunos audios, algunas cositas para rescatar lo que fueron estas cuestiones. Ya lo dije la vez pasada, mis capítulos son como mis hijos, mis hijas, mis creaciones, mi material. Por eso me parece bien premiarlos, ponderarlos, jerarquizarlos. ¿Y quién más puede elegir cuáles fueron los más memorables que yo? ¡Ay, ay, ay! ¡Qué ternas! ¡Qué cuaternas! ¿Hubo algún episodio que les hubiera gustado que esté entre los ternados? Bueno, déjenmelo saber. Vamos a ir con el episodio de mayor repercusión. Y el primero de todos es el capítulo de Chinaski. Hablamos ya en el primer cómo chorear cosas de la cuestión de Chinaski. Hablamos de ir a terapia, hablamos de ir en busca de una mejoría, si se quiere, de ir en busca de más información sobre uno mismo.
1: Una terapia, viste, para recuperar un equilibrio que se alteró. Es un procedimiento, un tratamiento para recuperar un equilibrio que se perdió. Eso en la medicina, es un término que está tomado de la medicina.
0: Y en esto de encontrarse con información, de retomar la búsqueda, de el retorno a ese equilibrio, nos sentimos máquinas, nos sentimos aparatos de producción. Como si la reflexión, los sentimientos fueran de otro orden mucho menor. El psicoanálisis explora el lenguaje. ¿Qué decimos, cómo nos expresamos? Y en estos tiempos, y en todos los tiempos, el lenguaje es dinámico, cambia, mueve y nos define en alguna dirección.
1: Pero que ahora hay cierta tendencia incluso a hablar de nosotros mismos como si fuéramos electrodomésticos. Viste que por ahí te dicen, estoy fundido, estoy activado, estoy enchufado.
0: Sí, se habrá escuchado, estamos activos. Y otra parte interesante es cuando habla de la culpa. Justo, bueno, Chinaski tuvo acusaciones muy fuertes por sus dichos, cosas que vamos a repasar también cuando hagamos el gran especial del líder histórico de Bersuit. Pero, aunque en este caso, ya lo hablé en el primer cómo chorear cosas, creo que fue sobre todo un malentendido, cuando no un acto de mala fe.
1: El que llega, está siempre tomado por la culpa y no sabe por qué. La culpa no la sienten los culpables, la sienten los inocentes. El culpable lo que siente es miedo que lo agarren. Es un invento muy poco generoso, dice Calamaro. La culpa es un invento muy poco generoso. Y es poco generoso porque nos desresponsabiliza. Viste, la culpa es lo opuesto a la responsabilidad. Porque la culpa es siempre para atrás, siempre mira para atrás. Siempre por lo que hiciste, por lo que no hiciste. Y la responsabilidad mira para adelante.
0: Interesante reflexión sobre la culpa, sobre la responsabilidad que uno quizás se pone sobre uno mismo, tanto la culpa como la responsabilidad. Hay un comediante que habla sobre que es más fácil ser de derecha, dice, porque no hay reflexión, no hay profundidad, no es meterse en su vida, en su infancia, en las posibilidades, en la exclusión del sistema. Robó, bala, corta la bocha y listo, no hay espacio para más. Una locura que, de algún modo, para un lado, para otro, todos tenemos. Y justamente la gracia del psicoanálisis es vérselas con tu propia locura, va a decir Chinaski.
1: Te tenés que poder ver con tu propia locura. Freud por eso empieza por los sueños, porque quiere convencer así a la gente de que el invento de él no es para locos, si todos soñamos. Es un estado patológico en la normalidad.
0: Bueno, hasta ahí el primero de los candidatos a mayor repercusión en el episodio de Chinaski, quien por supuesto tuvo un escándalo justo semanas después que nosotros lo estrenamos. Entonces mucha gente googleó en YouTube su nombre y pudo acceder a este gran contenido que hicimos. Realmente no se lo pierdan, todo esto es para que vayan y consuman esos episodios que están espectaculares, porque el segundo a continuación, segundo nominado a mayor repercusión, es uno de mis episodios favoritos, muy esperado, emotivo, profundo y pasional, grandes anécdotas y grandes consejos profesionales, pero lo mismo que vamos a ver después con Luca, el tema de la autenticidad. No podés simular ser, tenés que ser. Estamos hablando de Mario Daniel Pergolini.
2: No podés simular ser, tenés que ser, tenés que ser. Y son pocos los que pueden ser, la verdad son pocos. Son pocos los que van a ser recordados por su nombre nada más.
0: Claro, hablamos de Mario, podría haber dicho solo Mario, por supuesto, y bueno, también estuvimos con Moria, y bueno, pueden es elegir el ejemplo que ustedes quieran. Sobre ese episodio, hablamos, además de todas las curiosidades y los detalles de color que me parecen espectaculares, hablamos mucho de las ideas. De las ideas también hablamos en el episodio de Sebastián De Caro, que fue el elegido a mejor guión de toda la primera temporada. Recomiendo mucho que vayan a ver. Pero sobre todo la cuestión del valor de las ideas. De que una idea en sí no vale nada. De que lo importante es llevar a cabo una idea. Sin embargo, escuchemos un segundo a Pergolini.
3: Una buena idea te salva. Dos buenas ideas te llevan a niveles que no lo podés creer.
0: Claro, es así. Pero las ideas no funcionan por sí solas. Las ideas hay que activarlas, hay que compartirlas, hay que ponerlas en funcionamiento, desafiarlas, probarlas. Hay dos cosas al respecto que puedo decir. Una es esa, que las ideas por sí solas no valen nada y que si nunca te soltás, perdés. Es un problema.
2: Es muy difícil cuando te enamorás de una idea, porque cuando estás enamorado de tu idea, a lo mejor le das más tiempo del que debes tener y no la soltás nunca, y es un problema, y uno tiene que entender que una idea a lo mejor no sirve ahora, o que no dio resultado, o que te falta una parte de esa idea que a lo mejor te contribuye otro, pero no te enamores de esa idea, anda otra, guardala, no la tires, guardala, a lo mejor nunca la vas a usar.
0: Claro, muchas veces se sobreestima el valor de una idea, tanto por querer ir en profundidad y también por no compartirla, por miedo a que te la roben, por miedo a que alguien haga algo con eso y sea tu gran idea y tu salvación que se te va y que la perdiste para siempre. Bueno, frente a esa cuestión, mi consejo, que me lo aprendí porque me lo dieron, es tenete un poco de fe. O sea, si tu idea es tan buena, si es tan buena tu idea y efectivamente se la contás a otra persona y te la roba y la haces sin vos y demás, bueno, no sos un preservativo que usas una vez y ya no servís más. Si tan crack sos que se te ocurrió una idea genial, increíble, compartila. Si te la roban, se te va a ocurrir otra y después otra. No creas que te ganaste la lotería o la gran bala o la gran fórmula, porque esas cosas no existen. Hay que trabajar y crear y crear. Una gran idea simplemente es un paso frente a otra gran idea. Todo tenés que inventártelo vos.
3: Siempre entendí que esto en todo es poner, que tenés que poner vos, ¿no? Tenés que poner vos y buscarte la puerta. La puerta no te la ponen adelante, las puertas no se abren solas. No, aunque seas el más capaz del planeta. No pasa eso.
0: Totalmente. Y es lo que te enseñan hoy en día en todas las escuelas de comunicación, en todas las escuelas de guión, de locución, de producción, de lo que sea. Hay que hacerse uno el camino, además hoy que está más fácil que nunca y a la vez también más difícil que nunca. Mario Pergolini, segundo nominado al mayor repercusión, a mayor repercusión del episodio, de todos los episodios de la primera temporada. Así que vamos a pasar al tercer nominado del día de la fecha. Tenemos a Chinaski, tenemos a Mario y ahora con ustedes, Bruno. Para arrancar, vamos a ir con la definición de Rodrigo de la Serna, protagonista de la icónica serie Ocupas. Pasó algo parecido a lo del Indio cuando se reestrenó Ocupas, que de pronto todas las redes, de pronto todos los programas, de pronto todos los memes estaban infestados de mi serie favorita, de lo que me hace feliz. Una época donde el disfrute personal de pronto se hace social y están todos gozando de eso que tanto placer me dio a mí y que tanto placer me sigue y me seguirá dando.
4: Está mal que yo lo diga porque soy uno de los protagonistas, pero la síntesis que logró ahí Bruno Stagnaro, la síntesis de su pluma, que es tan virtuosa y tan brillante con su, donde pone la cámara Bruno, no la pone nadie. Y eso quedó muy claro ahí, ¿no?
0: Claro que sí, donde pone la cámara Bruno, no la pone nadie. Estamos hablando de cómo contar a Bruno Stagnaro, tremendo productor, tremendo director argentino, tremendo autor. Pizza, birra, faso, la cotidianidad, vivir, salir, habitar un espacio. Uno es lo que lo rodea. Es una película increíble. Está a disposición en internet. Búsquenla. Es un parte de la nueva generación del cine argentino. Pero además, esto es importante porque va aprendiendo Bruno Stagnaro mientras vive. Va aprendiendo de todo lo que lo rodea. En la composición, en los disparadores, en los elementos catalizadores. Están ahí, están al lado tuyo, están en la vida misma. Simplemente es abrir los ojos, verlos y tomarlos.
5: A mí me interesaba digamos, unir algunas cosas que venía viendo desde el fin de la adolescencia respecto de realidades que me cruzaba cuando salía a la calle de noche en ese ámbito más céntrico, como por ejemplo Rubén, que era el hombre sin piernas que tocaba la guitarra, que es como una figura de mi adolescencia muy marcada, digamos, casi recurrente, te diría, por diferentes motivos, y me parecía que era interesante aprovechar la volada e ir uniendo algunos puntos que estaban ahí como medio sueltos, ¿no?
0: Es tremenda la escena de el muchacho sin piernas que toca la guitarra ahí en Florida y bueno, le caen estos muchachos protagonistas a hincharle un poco las pelotas. Pero más allá de la escena en cuestión, que es una maravilla, arte puro, quiero detenerme en esto de habitar un mundo, del entorno, del contexto, porque en ese contexto va surgiendo cierta sonoridad, cierta particularidad, y esa particularidad, esa singularidad es la esencia, es el carozo del asunto, diría el indio, y sobre eso habla Bruno Stagnaro. Al caminar por Corrientes, el ver a ese muchacho sin piernas tocando la guitarra, empiezan a encenderse lamparitas, empiezan a sonar cosas, empieza a armar una imagen. Escuchemos un pequeño fragmento de mi serie favorita por excelencia, dirigida por Bruno Stagnaro, se llama Un gallo para Esculapio.
6: ¿Se lo conté a los guachines? ¡Bah! Alta flayada se pegaron.
7: ¿Por qué hablas así, querido?
6: ¿Así cómo?
7: Alto esto, alto lo otro, es tan fácil hablar bien.
8: Cuando nosotros hacíamos Ocupas, la verdad que era como un descubrimiento esa sonoridad. Hoy por hoy siento como que ya está como, es como la caricatura de la caricatura, y está bueno en algún sentido que alguien vaya en dirección opuesta, ¿no? Marcando un poco como la riqueza del lenguaje y también la individualidad.
0: Personajón, el de Luis Brandoni en un gallo para Esculapio. Y hablando de la sonoridad, una curiosidad muy de nicho, de la Serna en Ocupas, o Ricardo mejor dicho, tenía una banda, ¿viste? Y después no le dio más bola. Es una clásica escena en un baño donde apretan a unos músicos de música clásica y los hacen tocar la quinta de Mahler ahí en el baño del Centro Cultural San Martín. Pero resulta que la banda que tenía Ricardo, y el capítulo en sí creo, se llama Los Mantenidos. Los Mantenidos, al igual que una banda que tuvo en su adolescencia Bruno Stagnaro.
9: Ya en la época de Ocupas, toda esa línea del personaje de Ricardo, de que el tipo en realidad tenía un grupo llamado Los Mantenidos, era en realidad un dúo de mi adolescencia. Pero bueno, la frustración que arrastraba el personaje básicamente era la misma que arrastraba en aquel momento y que todavía de algún modo tengo, ¿no? Porque era un poco más osado para mí la idea de involucrarme con la música y a veces me pregunto qué hubiera pasado. O sea, como que me queda esa asignatura pendiente de decir, ¿y si hubiera ido por ahí, qué onda?
0: Qué loco, ¿no? Con todo el éxito que tiene el chabón, pero además del éxito, con la tremenda obra que hizo este chabón. Todas genialidades, todas. Y que se pregunte, ¿qué habría pasado si se hubiera dedicado a la música? Nada, me parece un hallazgo hermoso de uno de los capítulos, por suerte, con más repercusión y el tercer nominado de esta cuaterna. El último de los nominados de mayor repercusión es un episodio que me pone súper contento. Estoy hablando de Alejandro Dolina, uno también de mis héroes, otra de las personas que claramente marcó mi vida, otra de las personas de las que no conozco, que es de las más queridas de mi corazón.
10: Cada vez que empieza un programa o cada vez que vengo aquí a contestar, tengo miedo de que suceda un accidente tal que me revele como el imbécil que soy.
0: Y cada vez pasa todo lo contrario, termina teniendo accidentes, ocurrencias, expresiones que lo revelan como el genio que es, como el monstruo radial y literario. Y como todo maestro, no cree que se las sabe todas, sino que más bien duda, como usted. Esa es la recomendación. Dude.
10: La duda es también una manera de trabajar. Una manera de trabajar. Ponerse uno en duda. Examinar lo que uno escribe para ver si está bien. Preguntarle a uno que sabe más si ha estado. Yo siempre pregunto en las entrevistas, che, ¿te gustó la entrevista que hice con fulano? Algunos me dicen que sí, que les gustó. Yo no les creo.
0: Por supuesto. Y en eso que hablábamos también en lo de Decaro y de Whatseva, es una manera de trabajar. Dolina marca una diferencia entre sus oficios, entre sus artes. Una cosa es hacer cine, decía Seba De Caro. Una cosa es hacer cine y otra cosa muy distinta es hablar de cine. Y tomaba el ejemplo de que alguien hablando del Padrino vende mucho más que el Padrino mismo. Una cosa es escribir y otra cosa es hablar sobre escribir. Para Dolina la radio es una diversión, es un juego. En cambio, la literatura es una cosa seria.
11: La radio es extraordinaria. Nosotros vamos a un horario todos los días, hay unos amigos, nos reímos un poco, seguimos el tono de una conversación. Es más fácil conversar que escribir la Divina Comedia. Vamos. La escritura no tiene eso. Tiene, en principio, una soledad aterradora y una complejidad, finalmente, que es mayor que esta de conversar y de armar más o menos bien sujetos y predicados.
0: Y sí. Y para terminar, esa cosa de decir siempre lo mismo, el miedo en el que caigo yo también, repetirse, aburrir, no solo en radio, sino en la vida, verse a uno contando las mismas anécdotas, riéndose de los mismos chistes. Y es algo que veo mucho también en muchas de las personas que hacemos los especiales. La repetición, que es también, de algún modo, un tipo de coherencia.
11: Es cierto que hay también una influencia del entorno para que uno vuelva a escribir siempre el mismo poema. Yo veo algunas entrevistas que me han hecho y aparecen ejemplos que yo doy, que son mi responsabilidad, pero también asuntos que aparecen y reaparecen y vuelven, que tal vez no decido yo, pero lo decide el conductor o la circunstancia de la conversación. Y a mí me agarra un temor. Así, bueno, ¿no pensará el tipo que está oyendo esta charla que yo siempre digo lo mismo? Es posible que uno diga siempre lo mismo.
0: Es posible, no es tanto problema. Y bueno, así termina esta cuaterna. Alejandro Dolina, Chinaski, Mario Pergolini y uno más. Me falta, que bueno, ya me lo olvidé. Mayor repercusión. Ah, Bruno Stagnaro, mayor repercusión. Y ahora sí, preparen los tambores. Estamos listos, el episodio por Escándalo, el premio a mayor repercusión, más de 15.000 reproducciones en Spotify, más de 2.000 vistas en YouTube, 40 comentarios, gente llorando con el soundtrack final y un gran especial a uno de los más grandes de la historia de la radio, el gran premio mayor repercusión es para Daniel, Mario Pergolini.
2: Nunca hice las cosas por la gente, ni nunca hice algo con esa meta. Indudablemente tendré un histrionismo o un montón de cosas que me gusta hacerlo enfrente de la gente, quiero llevarlo adelante, o necesito audiencias para lo que hago. Pero siempre hice cosas que me gustaban y de la forma que me gustaba con la gente que quería. Y cuando se acabó, se acabó.
0: Y ahora sí, una pausita musical para escuchar una vez más la voz del Indio Solari desde su carrera solista por Correx y una premonición que nos dejó el Indio. Donde hay dolor, habrá canciones. Suena en Radio Éter el Indio Solari y los fundamentalistas del aire acondicionado.

0: llegaremos a ver lo que es el mejor capítulo de la temporada 1? Vayan poniendo igual en mis comentarios a ver qué les parece a ustedes, cuál fue el que más disfrutaron de todos. Le agradezco muchísimo a Facu haciendo malabares para recuperar los audios, porque se lo había hecho eliminar, porque no entendía, porque me sobraba un audio de Pergolini. Y claro, uno de los primeros nominados es justamente el capítulo de Mario Pergolini, uno de los mejores capítulos, porque además de toda la cuestión del impacto, fue realmente un gran episodio. Profundizamos mucho sobre los inicios, sobre las ideas, sobre la acción, sobre la esencia. Súper recomendable, por si alguien todavía no lo escuchó, realmente va a pasar un grato momento.
1: También pude hacer lo que quise porque no me tuve que preocupar en comer, que parece básico. Y eso no es poco, porque te saca mucho tiempo de la cabeza, de pensar otras cosas, otras urgencias que tenés.
0: Bueno, en segundo lugar, el segundo nominado a mejor capítulo es otro episodio que ya repasamos en el como con chorear cosas anterior, porque triunfó en la categoría mejor hallazgo. Y estoy hablando del señor Luca Prodan, un capítulo bisagra totalmente, donde encontré por fin el formato que dio vida al resto del podcast. Un episodio sensible, un episodio donde se habla de muchas cosas, pero que tiene un gran componente, que es en el tema del amor.
2: Y el amor hay que sentirlo, y no hablo de telenovelas. Hay gente que no tiene amor, que mira telenovelas para sentirlo a través del televisor, porque ellos no lo sienten. Y hay que sentirlo, hay que sufrir para el amor. El amor significa querer a tu almacenero. Y obviamente se cristaliza en una unión con un hombre y una mujer. O puede ser dos mujeres, o dos hombres, o... hasta hay amor de tres. Y hubo muchas novelas.
3: Sí.
2: Eróticas.
3: Eróticas.
2: No, pero claro, el amor es una cosa que se siente o no se siente. Si sabes de lo que hablo, es...
3: Sí, sí,
2: okay.
3: Sí.
2: Ok, sí, oyente, orejón. Si sí, entendés, entendés. Si no, busca.
0: El amor es querer a tu almacenero, qué lindo. Ya vendrá la segunda parte de esta joya, porque hay material increíble que quedó afuera de Luca Prodan. Pero hablando del amor y de cómo amaba este ser, vimos también un poco de cómo fue su historia familiar, trágica. Una periodista le pregunta qué onda con sus padres y primero dice, bien, porque no los veo. Y después profundiza, porque no lo trataron absolutamente nada bien.
4: Están ahí, qué sé yo. ¿Qué caso quiere? A mí me trataron mal. ¿Qué quieren de tratarlos bien porque son viejitos, pobrecitos? O sea, vaya una concha de su madre. Yo era chiquito, me trataron como una mierda. ¿Entendés? Y a mi hermana se suicidó y dejó una carta de como 40 páginas para mis viejos, porque era toda culpa de ellos. Vivimos en una atmósfera de familia sin afecto. El afecto es lo más importante que hay. No sé yo, ¿para qué carajo me tiene que importar de ellos? No me importa. No me importa, tiene mucha guita, a mí no importa que si se mueren, a mí no me dejan nada. A mí no me importa eso, ¿entendés?
0: El afecto es lo más importante, dice Luca. Una atmósfera de una familia sin afecto, con mucho dinero y con muy poco afecto. Y Luca entendió muy tempranamente las opciones que tenía para su vida. Y eso, según él, también hizo enojar a sus viejos. La decisión, el camino que tomó, que eligió para buscar la felicidad.
4: Mis padres a mí me tienen una envidia impresionante, porque yo hice lo que quise. Y claro, para hacer lo que querés tenés que bancarte los golpes. A mí me tienen envidia por eso, mucha gente. Porque siempre cumplí con mis fantasías, siempre.
5: ¿Un ejemplo de lo que dar?
4: Sí, ser cantante en una banda rock. Cuando podría haber sido un empleado bancario con mucha guita y tres hijos. Y todavía soy adolescente y tengo 34 años. Eso es una buena fantasía. Y yo la concreté.
0: Todavía soy adolescente y tengo 34 años. Ahí cerquita de irse, Luca. Y en ese sueño, esa fantasía de ser cantante de una banda de rock, que poco tenía que ver con ser una leyenda viviente o de transformar una generación, una sociedad, lo que brilla es su autenticidad, su espíritu arrollador. Como decía Sims, Luca ni siquiera necesitaba cantar, solo con caminar por corriente ya se bamboleaba la calle. Era un animal muy puro, muy sensible, repleto de inteligencia y de humanidad.
4: Seguí con mi locura. ¿Me entendés? Hay gente que ya a mi edad, que están re locos cuando tienen 17 años,
3: Qué loco que está, de loco.
4: Y de repente se casan, se ponen a emplear a un bancario, se casan con una boluda de Villa Devoto. Y chao. Y se quedaron ahí. Y yo no, yo sigo para adelante, ¿viste?
0: Qué grande, Luca. Merecidísima postulación a mejor episodio del 2025. ¡Re loco! Bueno, tenemos a Mario, tenemos a Luca. Vamos a ir a otro grosso que está en plena competencia en este momento, en el momento que estamos grabando este episodio. En esta oportunidad, uno de los mejores capítulos que no tuvo nominaciones hasta ahora, increíblemente, aunque bien podría haber sido mejor guión o mejor hallazgo. Estoy hablando de un prócer del fútbol. Odiado por muchos, por supuesto, querido por otros pocos. Abordamos muchos aspectos de su personalidad. Esta cuestión que se utiliza cariñosamente, pero que responde también a ciertas actitudes de su comportamiento. Estoy hablando, por supuesto, de Marcelo, el loco Bielsa.
6: ¿Por qué el loco?
7: Por exageraciones de mi comportamiento. El diccionario dice más o menos eso. Yo de las acepciones del diccionario elegí la más suave.
8: Bueno, porque algunas respuestas que elijo para resolver algunas determinadas situaciones no coinciden con las que se eligen habitualmente.
0: Y en esta locura profundizamos mucho. Vimos cuestiones del 2002, vimos cuestiones de su paso por Francia y por Chile, y también hablamos del éxito, uno de mis temas favoritos, sobre los que Bielsa tiene, por supuesto, mucho para decir sobre la cuestión del éxito.
9: No hay nada que uno pueda priorizar en la forma de ejercer su oficio que indique que ganar es indispensable, ¿me entiende? Es el eje de la intervención. Entonces yo no haber ganado lo vivo como un fracaso. No es que digo, yo no gané muy poco, pero hice tal o cual cosa. No, yo gané muy poco. No pude ganar.
0: Sin excusas, muy claro el loco. No gané y punto. Y eso que ganó Juegos Olímpicos, salió campeón con Newell's, con Vélez, pero bueno, no ganó el Mundial. Y hablando de eso, también tuvo su gran momento en su enfrentamiento con los medios de comunicación. ¡Atención, atención, atención!
9: Los medios de comunicación se especializan en pervertir a los seres humanos según victoria o derrota. Y esto, ¿dónde se verifica? Se verifica...
0: ¡Aplausos!
9: Lo último que yo aspiraba era generar esto, porque... No, le explico por qué. Porque resulta que si estamos de acuerdo, ¿cómo lo permitimos? ¿Me entiende lo que le quiero decir? Si estamos de acuerdo, ¿cómo es que lo permitimos?
0: El tipo le dice a los medios, ustedes pervierten a los seres humanos, y los tipos lo aplauden, una locura increíble. Muy gracioso, por cierto. Y hablando del humor, voy a rescatar dos de mis momentos favoritos del humor de Bielsa. Uno es donde hace que su traductor hable bien de sí mismo. Quiero decir, no que hable bien de Bielsa, sino que obliga a su traductor a hablar bien de su rol como traductor.
10: Marcelo Bielsa, un preparador físico.
8: Tres asistentes.
10: Trois assistants.
8: De los cuales el mejor es usted. No, dígalo. De los cuales el mejor es usted. Ahí nos puede ayudar.
0: Increíble. Un gesto de cariño, una incomodidad desde el elogio. Imaginen al traductor diciendo, tengo tres asistentes de los cuales el mejor soy yo. Una hermosura. Y después otra donde está en conferencia con Maxi Araujo y está Maxi y Bielsa y le preguntan a Maxi Araujo sobre Bielsa y a Bielsa sobre Maxi Araujo para ver qué opinan uno del otro. Bielsa, con su característica inteligencia y con su característico humor, responde lo siguiente.
11: Convengamos que son preguntas muy especiales, ¿no? Ustedes le preguntan a Maxi sobre mí estando yo presente y a mí sobre Maxi estando él presente. Yo creo que Maxi es un jugador vulgar que ha llegado a donde está producto de la suerte y que no creo que pase de ahí y que yo no lo vi, me lo recomendaron.
0: No, una hermosura, una hermosura. Y bueno, ahora sí. Tenemos a Mario, tenemos a Luca, tenemos a Bielsa. Tremenda terna para mejor episodio del 2025 y nos queda el último candidato a mejor capítulo, que ahora creo que en Spotify ocupa el puesto del menos escuchado. Y estoy hablando del gran, histórico, especial sobre mi propio cumpleaños. Y por si alguien no tiene idea de qué estamos hablando cuando hablo de mi cumple, hablo también del mail de mi cumple.
6: Y de repente un día estás en otra, Tuki, te llega un mail, esa es la invitación al cumple de Pablito.
12: Si vamos a hablar de los cumpleaños de Pablito, tenemos que hablar de los mails de cumpleaños de Pablito.
13: Más allá de que el mail del cumpleaños de Pablito sea, en efecto, una invitación al evento que es el cumpleaños de Pablito, para mí la lectura del mail es un evento en sí mismo también.
0: El mail de mi cumpleaños es un mail que tiene de todo. Reglas, costumbres, hábitos, prohibiciones, sobre todo mucha extensión. Les recomiendo mucho escuchar el capítulo de mi cumpleaños para ver de qué se trata toda esta mágica cuestión.
14: Si tengo que recordar algunas cosas respecto al mail, a la invitación al cumple de Pablito, es que siempre viene acompañado de pautas y reglas, de comportamiento que uno tiene que respetar.
6: Que no se roben las canillas, que no le den droga al perro, que no pongan Fernet en el dispenser de agua.
12: No está permitido robarse las canillas de los baños. Nunca sucedió, pero nunca se dejó de aclarar hasta el día de la fecha.
14: También recuerdo que una pauta de conducta muy reiterada en los cumples de Pablito era la prohibición de escuchar reggaetón.
12: Durante muchos años estuvo prohibida la cumbia, estuvo prohibido el reggaetón, salvo la vecinita. Vi en un mail recién, la vecinita se la banca, era el argumento.
14: También recuerdo normativas relacionadas con no drogar ni emborrachar a los perros que estuvieron presentes en los distintos cumpleaños de Pablito. Recordemos, por ejemplo, al mítico Rodic, que en alguna oportunidad, no sé si en el cumple de Pablito, pero ha sido, no intencionalmente creo, emborrachado.
0: Totalmente, Dios lo tenga en la gloria. Pero bueno, además del mail, hay varias cuestiones importantes que se suelen repetir. Facu recién recordaba una. Ocurrieron muchas cosas a lo largo de mis cumpleaños que se detallan con mucha precisión. La vez que prendieron fuego mi nombre con los colores de Atlanta, el mítico tanque de helio, los copos de nieve a las 3 de la mañana, panchos, super panchos, pero lo más extravagante es, sin duda, el proceso absolutamente innecesario de crear un super mega porro gigante en un momento clave del cumpleaños.
12: No podemos hablar de un cumpleaños de Pablito sin hablar de el armado de un porro gigante.
15: Fueron esas épocas donde me parece que ya eran varias las personas de nuestro grupo de amigues que cultivaban, que hacían su propio porro, entonces había un poquito de superávit, ¿no? Había un poquito de superávit de porro, entonces se decidió pasar con una ensaladera alrededor de cumpleaños y la gente fue colaborando y de repente había un montón de porro y por algún motivo yo fui quien lo armé y armamos un porro gigante y de ahí en adelante todos los cumpleaños tuyos se arma un porro gigante, el cual gracias a no sé bien quién, sigo yo encargada de eso porque es un honor. No hay otro momento del año en el que yo arme un faso siquiera parecido ni con intenciones de entrar en las mismas ligas en el tamaño de porro que armo tu cumpleaños, así que realmente es algo muy especial y que la gente disfruta mucho a pesar de los años. Hay muchas cosas que han cambiado de tu cumpleaños, pero el faso gigante nunca fue eso.
0: Mi querida Ant, la persona que arma y crea ese gran artefacto ridículamente inmenso y a quien le agradezco de corazón en cada oportunidad. Pero bueno, obviamente ya lo escuchamos antes, ¿qué sería de mi cumpleaños sin la advertencia de no robarse las canillas de los baños porque no son un souvenir? Y obviamente todo tiene una explicación, como por ejemplo la prohibición de poner Fernet con Coca-Cola dentro de un dispenser de agua, aunque no todos estén de acuerdo.
14: Otra regla que recuerdo tiene que ver con no poner Fernet en el dispenser de agua, cosa que también se ha hecho y estuvo muy bien. Recuerdo que estuvo muy bien, no sé el después de eso. Si estuvo muy bien, recuerdo que no, pero la regla en sí es un poco injusta.
16: Y bueno, y eso salió desastroso, como diría el turco Aziz, irremediablemente mal. Creo que lo intentaron y que salió mal.
12: La cuestión es que salió súper mal. El Fernet no tenía nada de gas. Salía frío, pero no tanto. Y tomamos agua con gusto a Fernet durante semanas hasta que cambiamos el equipo porque era imposible seguir tomando de él.
0: Y bueno, ahora sí, mejor episodio 2025. Los nominados son Mario Pergolini, Luca Prodan, Marcelo Bielsa y mi propio cumpleaños. Pero bueno, se nos va el programa y como es mi decisión y como los premios no significan nada y como son mis premios y soy yo el jurado y soy el que elige el ganador más allá de todo, por supuesto que el gran ganador de los premios Pablo para Podcast Propios edición 2025 es para el magnífico episodio 100% autorreferencial de Cómo Contar Mis Propios Cumpleaños. Existió un extensísimo manifiesto generacional para cada una de las idioteces que se me ocurrieron. Un despilfarro de ideas, de maquinaria, de creatividad. Es una conjunción, como dije antes, de gente extraña que por algún motivo se junta cada año en ese lugar a hacer eso que hacemos todos los años. Eso que venís a hacer y que nos gusta hacer. Eso que hacemos cada vez que nos juntamos. Cómo Contar Cosas, un podcast de antología. Hoy, Cómo Contar Mi Propio Cumpleaños.

todas las personas que llegaron hasta el final. Muchísimas gracias, Facu Sosa, Miguel, a todas las personas que acompañan este contenido. Y nos vemos la semana que viene con un especial sobre Pablito Aimar.

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0: Hola, buenas a todos, ¿cómo andan? Bienvenidos una vez más a La Hora Loca 16, la actual, en el momento en la ciudad de Villa Crespo, y así arrancamos. Se está yendo ya el partido de Francia-Senegal. Terminan ellos, empezamos nosotros, muy bien, excelente. Y hoy ya arranca la selección, ¿no?
1: Tremendo, clima para todo.
0: Sí, hermoso. Argentina contra Argelia. Entonces ya empieza el primer capítulo de este nuevo Mundial 2026. Y arranca ya la selección, así que...
1: Los dos países con AR.
0: ¿Eh?
1: Los dos países con AR.
0: Sí, AR y AR. Bueno, ¿vieron, por ejemplo, lo que se armó con Portugal y Nigeria?
1: ¿Qué?
0: Que tenías el cartel que decía Portugal, entonces por, y Nigeria decía NGA. Y entonces iban 0-0 y parecía que decía poronga. Así que esas son las cosas que también funcionan dentro del fútbol. Eso es, para mí, una...
1: ¿Cómo se dice cábala esto? ¿Ustedes?
0: ¿Eh?
1: ¿Alguna cábala tienen?
0: No, la verdad que no tengo ninguna cábala. No soy muy cabulero de decir así, como, bueno, tengo que usar la misma remera.
1: Claro.
0: Para ver. Eso lo hago durante la semana, pero es porque no me baño directamente.
1: Claro. ¿Todos los partidos?
0: Claro.
1: O ya cuando
0: hola,
2: yo tenía una amiga que en el primer o el segundo partido de Argentina el año pasado, o sea, no, el año pasado, no, el mundial pasado, sí. Cuando Argentina metió un gol, sí, él estaba justo en el baño.
1: Ah.
2: Entonces ahora siempre, tipo, cuando todo el mundial fue el baño.
0: El mundial.
2: Todo el mundial, el mundial lo pasó en el baño, literal.
0: Pero
2: o sea, se encerraba ahí a verlo.
0: Pero mundial de mierda.
1: ¿Qué hacía en el baño?
0: Miraba el mundial.
2: Sí. Mejor no preguntar. Tanto no pregunté.
0: Ay,
2: pero...
0: paredes.
1: Esa amiga. Que
0: ay, paredes.
1: Espero que no sea la amiga de la yerba chocolate.
0: 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Es un asco esta yerba.
1: Es ella. Bueno, porque nos dio un mate con una yerba de chocolate.
2: Chicos, era rica.
1: Te lo juro. Te lo juro. Quedamos así. Era como un meo de caballo que había tomado limonada.
2: No. A mí me re gusta.
1: En serio, te lo juro, estábamos haciendo caras de todo. Como...
0: Ay, no, es terrible.
1: Chupando limón estaba. O sea,
0: pero
2: ha chupado cosas peores. No, bueno. Estoy segura.
1: Sí, pero sabías mejor.
0: Sabías palabras. Siguiendo con el tema mundialístico. A las 10 de la noche juegan en Kansas City. ¿Cómo colgué en poner la canción de los Beatles? Bueno, ¿qué le vamos a hacer? Somos todos así, giles. Y bueno, después, a las 2 de la mañana, si no tenés ganas de dormir, podés verte Austria y Jordania. En San Francisco van a estar.
1: Ah, San Francisco.
0: Sí, para aquellos que no duermen a la noche, conozco varios.
2: ¿Vos?
0: Bueno.
1: ¿A qué hora se duermen ustedes, chicos?
0: No, a las 3 de la mañana.
1: Ah, bueno, estamos en horarios normales. Yo también 2, 3 de la
2: horarios
1: mañana.
2: No, horario normal no es, pero sí, yo también.
0: Paranormales.
1: Bueno, y yo me levanto. Hoy me tuve que levantar 6:30. Porque tenía miedo de llegar tarde.
2: ¿Y te dormiste a las 2?
1: Sí, sabes que sí. Sí, bueno. Pero bueno, descansé.
2: ¿Y cómo estás hoy viva acá, mirá, entre nosotros?
1: Me reincorporé de las vacaciones, así que fue bastante relax, dormí hasta las 10 de la mañana, 11 de la mañana, todos los días, así que estoy como

0: con el cuerpo descansado.
1: Ajá.
0: Al fin de semana no llego, pero no importa, hoy estoy acá.
2: Y ¿qué fin de semana está full? Ya tenés planes, seguro.
0: No, tranqui, no, tranqui. Ordenando muchas cosas, amigándome con la lavarropa, chicos, no saben lo que era para mí, un descubrimiento.
1: Ah, bueno, pasa que el lavarropas es enemigo de algunos, como sí, por ejemplo de Fedeval. Enemigo number one, completamente.
0: ¿Por qué?
1: No sabés la historia, la hablábamos anteriormente.
0: Ah,
1: le sacaron la ficha de la infidelidad por una notificación del lavarropas a las 4 de la mañana.
0: Mirá vos.
1: Bien, estaba viendo la selección, seguro. Estaba viendo a Jordania. Bueno, ¿qué le vamos a hacer? Así es la vida, así arranca la hora loca. Como siempre, Facu, en los controles. Y empezamos con un temazo de Soda Stereo que dijimos hoy que hay que arrancar con todo este martes. Yo hoy no me levanto más. Pero bueno, Cerati te da un consejito, a ver si te sirve para este martes sobre Dosis de TV.

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1: Muy bien, amor, te estaban preguntando qué hay para hacer la, en la ciudad.
2: Muchas cosas. Bueno, la ciudad se vistió de celeste y blanco, así que la ciudad late mundial. Vamos. De domingos a jueves de 16 a 23 horas, viernes y sábados de 16 a 1 de la mañana en distintos puntos de la ciudad de Buenos Aires, pero Plaza Sever es el escenario de Buenos Aires Fan Fest de la FIFA World Cup 26.
1: La Copa del Mundo.
2: Por supuesto.
3: ¿Vieron la inauguración del mundial? ¿No era Shakira? ¿Podemos hablar de que no era Shakira? No, no la viste vos, Marina.
2: Pobre Shakira.
3: ¿La viste? No era.
2: Era.
3: Sí, fue además de que fue una mierda.
2: Aparte dicen que fueron 10 minutos.
3: De que todos hicieron playback.
2: Dios.
1: Pero no era. Eso pasa siempre.
3: Pero, sí, bueno, pero Maná no.
2: Maná no.
3: Creo que fue el único que cantó.
1: Ahí vieron el video de Maná.
3: Dale, hace un día me fue a
2: Maná ya se jubila. Ya
3: sí,
2: también.
3: Sí, pero le puso una repila al chabón. ¿Sí? Va, la banda. Sí.
2: Yo no lo vi porque no soy muy amante de
3: ¿no lo viste? Entonces, no. ¿Cómo sabes si eso
2: porque
3: no es Shakira?
2: He escuchado los comentarios de la gente.
3: Ah, vos estás informada, está muy bien.
2: Siempre, con mucha información. Bueno, cada vez que juega Argentina, este lugar está abierto en horario especial y el resto de fechas de 12 a 20 horas. También habrá shows, espacio infantil, patio gastronómico, artistas itinerantes, además pantallas gigantes en distintos bordes. Así que si quieren ir a gritar en grupo, ajá, y corear, vayan a Plaza Sever.
1: Se nota el clima mundialista.
2: Después tenemos el atardecer en el Teatro Colón, miércoles 17 a las 20:30. En el Teatro Colón de Cerrito 618, San Nicolás, una experiencia única que invita a descubrir sus diversos espacios, uh-huh, desde una mirada exclusiva. Actividad incluyente con visita guiada que culmina con un brindis, degustación de vinos, bocaditos en la terraza del Salón Dorado.
1: Bien, después, a lo Gossip Girl, ¿no?
2: Claro.
1: Una cosa así medio... Nueva York.
2: Después tenemos Íconos del Rock. ¿Cuándo? El sábado 20 a las 20 horas en la Casa de la Cultura, Avenida de Mayo 575, barrio de Montserrat. El ciclo para disfrutar de los grandes del rock nacional. Esta vez será el turno de Fito Páez con la poesía, wow, la intensidad y la emoción de un concierto para sentir cada palabra. Un recorrido vibrante por canciones eternas. Después tienen el miércoles de danza. Lo
1: perdón,
2: que
1: cabe aclarar que me gusta Fito, un par de álbumes, un par de temas, pero...
2: ¿Qué pasa con Fito? calmate con Fito.
1: Nos vamos, chao.
2: Bueno, chicos, gracias por... Ahí tienen la puerta. Papi los despidió. Bueno, miércoles de danza. Lo que tenía que ser. Miércoles 17 a las 20 horas, Palacio de Libertad, en Sarmiento 151, San Nicolás, una obra de danza contemporánea del grupo Cadabra, dirigida por Anabela Tuliano. La obra concibe la coreografía como una manifestación poética creadora de realidad del cuerpo en palabras.
1: Qué lindo.
2: Y por último tenemos, déjenme ver, algo muy interesante. Bueno, ajá, tiene aquellos que les gusta la música y bueno, y que van a poder lidiar y amistarse con Brasil, porque somos rivales por el tema del fútbol. Bueno, sí, hay una fiesta da Sao Jao, creo que es esto.
3: A la concha.
2: Sí, el domingo 21 de 13 a 22 en la rural Avenida Santa Fe y Tames, una celebración popular de comidas típicas brasileñas, música en vivo, shows del nordeste del país. País vecino en la rural. Así que bueno, eso es lo que tenemos. Y ecos de Borges, ecos de un nombre, ajá, de martes a viernes de 12 a 21 y los sábados, domingos y feriados de 11 a 21 en el Centro Cultural Recoleta, en una muestra que propone una mirada colectiva sobre la figura del escritor y recreación de su vida y manuscritos privados de él.
1: Mira, impresionante. Bueno, habrá que ver qué había.
2: Muchas
1: de Borges,
2: ¿sí?
1: Este, que... ¿Serán medio tartamudeados los manuscritos?
2: Y mira, Borges era muy especial, era como muy laberíntico, y de las palabras rebuscadas, ¿no?
1: Sí.
2: No. Así que bueno, pero interesante, lindo. Y aparte es colaboración de mi casa madre, de la Biblioteca Nacional Mariano Moreno, que es colaboración con el Centro Cultural Recoleta y la Secretaría de la Cultura.
1: Hermoso, entonces. Bueno, ahí tenés varias cosas para ver qué es lo que podés hacer en la ciudad, quizás con un poquito
2: tarde. Y ya que estamos juntos, together again.
1: Muy bien.
2: Jackson.

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1: Bueno, tuvimos la noticia, ya no noticia, pero que falleció Tati Almeida. Una noticia que fue
2: tremendo,
1: fuerte.
2: ¿Viste? Estos últimos días se está despidiendo mucha gente de todo lo que es la cultura argentina, que tiene que ver con nuestra historia, con nuestras luchas colectivas y de todo el país, y cosas que nos atraviesan a todos, porque esto no. ¿Qué puede hacer una maestra de 45 años sin armas contra una dictadura militar? Tati Almeida respondió durante 46 años dar una vuelta en la plaza y así cambiar la historia. Tati Almeida murió el domingo 14 de junio del 2026 a los 95 años, a 10 días de cumplir 96. Estaba internada en el hospital italiano, se fue aproximadamente a las 7:20, 19:20 horas. Pero el dato que importa es que el 17 de junio de 1975 le secuestraron a Alejandro, su hijo de 20 años, estudiante de medicina en la UBA. La dictadura lo desapareció. Según organismos de derechos humanos, fueron 30.000 desaparecidos durante la última dictadura en 1976 hasta 1983. Tati nunca recuperó nada de su hijo. En 1979 se puso el pañuelo blanco y se sumó a Madres de Plaza de Mayo, línea fundadora. 46 años, 2.392 jueves marchando alrededor de la pirámide con lluvia, con frío, con amenazas. ¿Cuál era el poder de Tati? No era político, no, era el humano. Muchas de estas personas resistieron cuando no se podía parar en la Plaza de Mayo porque toda manifestación estaba prohibida. Tomaron como una solución dar vueltas, así no podían ser detenidas por la policía. Mujeres con unos ovarios enormes que se pusieron de pie en frente de una de las dictaduras más crueles, donde los vuelos de la muerte eran famosos, la gente era tirada al Río de la Plata o al Océano Atlántico, y empezaron a aparecer a orillas de Uruguay. Cuando empezaban a aparecer con la ropa, por las monedas se detectaba el origen o la procedencia. Y luego empezaron a tirar los desnudos y decir que se tiraban por justamente gente que está involucrada con orgías sexuales para tapar todo lo que la terrible masacre y esto que pasó en la historia argentina. Tati probó que el miedo se vence con amor, que una madre caminando desarmada le ganó a fusiles, que la memoria es más fuerte que el olvido. Antes de irse, sus hijos le dijeron: vieja, soltá. Dale, Alejandro te está esperando arriba. Y ella soltó. Pero bueno, lo que nos deja es una lucha, porque ahora es una lucha colectiva de todos, que tenemos que tener memoria para que estas cosas no vuelvan a ocurrir nuevamente, que el poder no se puede basar bajo la fuerza, y hay que tener conciencia de estas cosas que han sido muy tremendas en la historia argentina. Todavía hay un debate si fueron 30.000, si fueron 10.000, como si eso aminorara el golpe que es. Se escucha mucho debate, mucha cosa tremenda, difícil, pero también hay una esperanza en que los chicos también más jóvenes están despertando a esta conciencia, ¿no? Que no todo está perdido y hay que mirar para el futuro, pero hay que recordar de dónde venimos, las heridas que cargamos y esas cicatrices hay que reconocerlas para volver a reconstruirnos. Así que bueno, este legado es que lo que queda de esta mujer, y como muchas de estas mujeres de Plaza de Mayo, que se dice el sexo débil, pero el sexo persistente, que la luchó con unos ovarios enormes, que reconocérselos y agradecer que esto es parte de los derechos humanos.
1: Sí, por supuesto, enfrentando el miedo. Bueno, tras el velorio en la sede del gremio Foetra, se trasladó a la titular de Madres de Plaza de Mayo, línea fundadora, hasta el cementerio de Chacarita, previo paso por la esquina de San José y Humberto Primo en Constitución, en el barrio. Pero bueno, sí, la verdad, casi 96 nos dejó una figura muy grande.

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1: Muy bien. Imagínate que no te podés morir. Básicamente eso. O sea, está prohibido por ley que te mueras.
2: ¿En dónde?
1: Eso pasa en una...
3: Para no ir. ¿En dónde para no ir?
1: Eso pasa en una ciudad en Noruega que se llama Svalbard y tiene una ley desde 1950 que está promulgada que no se puede morir en esa ciudad. Es, no, te tenés que ir a morir a otro lado.
2: Si ah, no se puede... Pero, o sea, la gente se muere. Por si sí, no, que sí, sostiene
3: no,
2: el
3: no,
2: bueno, qué sé yo, soy inmortal.
1: No, no, que eran todos Drácula. Bueno,
2: claro.
1: No, bueno, pero se aplica esta ciudad de Noruega y está prohibido por ley. La historia detrás de esta norma tiene que ver con el clima extremo que tiene la zona. Y un fenómeno natural que desafía a la ciencia. En este lugar las temperaturas bajo cero son tan intensas que los cuerpos no se descomponen. Es claro. Como un freezer gigante. ¿Entendés? Bastante interesante. Bueno, les debe ir mal a los frigoríficos seguramente. En esa zona no deben tener buen negocio.
2: No sé en qué. Hablaba de que era el punto más frío de la Tierra. Creo que está en Rusia. No sé si en Siberia o algo.
1: Sí, Siberia.
2: Eso.
1: Siberia. Pero bueno, en este lugar. En Siberia no sé si está prohibido, ¿no? Qué sé yo. Pero el tema es que los virus y las bacterias que sí. aparecen de los cuerpos sin vida. Pueden sobrevivir durante décadas.
2: Ah, claro.
1: Porque también al no haber una temperatura alta, sí. estos sobreviven, porque los virus y las bacterias sobreviven en lugares fríos. Así que representa un riesgo sanitario para la población que tampoco es tanta, entonces se puede contagiar muy fácil. La prohibición de morir es muy graciosa.
2: Es graciosa, como si no te puedes morir. Joder.
1: Claro. Imagínate, vas al médico. El médico te dice... Tengo una mala noticia. ¿Qué pasó, doctor? Te tenés que ir de vacaciones, flaco. Bueno,
2: ya sabes. Vamos a ir a otro lado, mira, mi amor. Te compadecemos, pero gracias por tu visita.
1: Claro, viste. Te dicen, toma, pasajes, ¿no?
2: Ay,
1: ¿A qué lugar te querés ir? Si
2: pero
1: no te podés morir ahí, decís, bueno, ya fue, me tomo las últimas vacaciones, voy a morir a otro lado.
2: Me imagino que tienen recursos económicos, pero si no, ¿cómo hacen para viajar de ahí e irse a morir a otro lado?
1: Para mí que agarran y le dan así, ¿viste? Los pasajes y chau.
2: Claro.
1: ¿Viste? All inclusive, primera. Sí, son
2: están
1: distancias
2: aburridos cortas. Que ya no saben qué decir.
1: Arrancó.
3: Sí.
2: Claro, ¿quién se va a morir acá? ¿Sí? Estos viejos viven eternamente.
1: Completamente. Ahí está.
2: Claro, ¿cómo me voy a morir? No. Bueno, acá pasó algo al revés en la epidemia de fiebre amarilla. Cuando acá moría la gente, la tiraban a la calle.
1: Sí.
2: Para que no se infectara. Y toda esa zona quedó abandonada. Santelmo.
1: Se prendía fuego los cuerpos, todo.
2: Claro, y los cementerios también estaban prohibidos. En algunos cementerios tuvieron que abrirse otros para poder sacar todos estos cuerpos que la gente tiraba. Es más, como la gente tenía miedo al contagio de la epidemia, iban tirando los que morían para afuera.
1: Sí, es terrible.
2: Ni velorio, nada.
1: Bueno, todo empezó en 1917 en este lugar de Noruega, cuando una epidemia de gripe española azotó a la isla y años después los científicos descubrieron que los cuerpos enterrados seguían teniendo el virus. Desde entonces quedó que enterrar a los muertos estaba prohibido por extensión y morir en la isla también.
2: Claro,
1: así que,
2: y la cremación no servía, claro.
1: Claro, si una persona se encuentra gravemente enferma o en un estado terminal, las autoridades la trasladan al continente noruego para que pase allí sus últimos días y de esta manera buscan evitar que los cuerpos permanezcan en esta congelación permanente, ¿no? Por así decirlo. Así que básicamente sí, te mandan para otro lado y...
3: De vacas.
1: Claro,
2: a morir a otro lado, mi amor, viaje largo.
3: Me voy y no vuelvo.
2: Claro. Viaje sin retorno.
3: Sí,
1: pero
3: sí,
1: bueno,
3: sí.
1: Increíble, está prohibido morir en este lugar.
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1: Muy bien, también les quería traer un tema muy, muy especial para mí porque estamos hablando de KC and the Sunshine Band. No sé si alguna vez vieron Los Simpson y vieron las escenas de desnudos que dice lo que esperaba todo el mundo, escenas de desnudo y cantan shake, shake, shake, shake, shake, shake. Bueno, me volví completamente, ¿cómo se dice esto? Adicto loco, a escuchar a Casey and the Sunshine Band. Así que bueno, vamos a escucharlo porque tienen estos temazos que seguramente lo escuchaste pero no te acordás. Este tema se llama Get Down Tonight. Siempre Get Down, Get Up, Get Down. Bueno, estamos así, ¿no? ¿Qué sé yo? ¿Qué le vamos a hacer?

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1: Mami, a mí me gusta tu descendencia entera.
2: ¿Por qué?
1: Porque ella me da
3: la mamá de la mamá de la mamá de la mamá de la mamá de la mamá de la mamá de la mamá de la mamá de la mamá de la mamá
4: de la mamá de la mamá de la mamá de la mamá, porque hoy tenemos confesionario, por supuesto.
5: Así es. Imagínate que vos estás saliendo, empezaste la facultad, empezaste una carrera, ¿qué carrera empezarían
6: ustedes? Locución, ¿otra vez?
5: No, otra. Derecho, abogacía. Así, bueno, empezás una carrera, conocés a alguien que te gusta, esto nos puede pasar a todos, y de repente, bueno, cosa va, cosa viene, te invita a la casa. Vení a casa, bueno, no sé, hacemos un trabajo práctico, sí, trabajo mirá. Va, trabajo viene.
6: Mirá, dale, dale, bueno. Estrategia.
5: Empezamos, empiezas a salir con la persona, pasó un mes, dos meses, tres meses, venía a conocer a mi familia.
6: Ay, ¿por qué?
5: ¿Bancan o no? Y ya está vintage. No, el conocer a la familia es vintage.
6: No.
5: Bueno, dale, vamos, no sé qué. Llegan a la casa, ves a tu suegra, hola suegra, ¿cómo está? No sé qué. Y ves que la suegra se chapa al hijo.
6: ¿Pero qué es eso?
4: Esto lo vi en un capítulo de Padres de Familia.
5: Yo lo vi en un video de TikTok, chicos, me pareció.
6: Ay, dale, lo viste vos en persona, qué atrevida no, que sos.
5: Si me hubiera pasado eso, chicos, nunca más hablo con alguien. Pero yo sí. No, chape.
6: Ahora entendemos los traumas de Kiara.
5: Yo viendo esto. Bueno.
4: Qué ganador.
5: Y cuestión que la chica quedó así. Tiesa. ¿Qué haces? No sé qué haces. Raro, todo raro. Porque encima el padre tampoco decía nada. O sea, el marido de la suegra.
4: Bueno, el padre al lado.
6: Bueno, en cuestión de defensa, no por defender.
5: No. ¿Quién defendió al que se casó con el primo? No
6: defensa, pero pasan cuando los hijos son únicos, tienen un vínculo con los padres muy diferente. Cuando el hijo es único.
5: Manu, ¿qué es? ¿Contar algo?
6: Bueno, no.
4: ¿De qué?
5: Hay algo que dijo que cuando los hijos son únicos.
6: Es hijo único, tiene un apego con la madre muy fuerte. Hay un vínculo muy fuerte emocional. Que a mí me pasó con uno de mis mejores amigos. Que quería
5: que
6: mucho.
5: Se la chapó la madre.
6: No, pero era muy. Nosotros nos jodíamos. Le decíamos mami. Ajá. Porque todo. Tenían, era 40 y pico de años. Y tenía que avisarle a la madre que se iba a bailar o que iba a algo. Y todo esto era parte de ese vínculo, viste, muy estrecho. Había un tema de Edipo, pero bueno. Y nosotros le decíamos, mira, era gay, y así que porque murió pobrecito. Y le decíamos, bueno, gorda, si sos así, ¿qué vas a hacer? Preferible tener esto y no sufras con una persona. Bueno, son cosas.
5: ¿Cómo no sufrir?
6: O sea, que no se enganche con una persona que es rara, la relación que él tenía con la madre, porque era muy rara, muy, muy...
5: Y nunca nadie, o sea, salía con gente y nunca nadie le dijo nada.
6: No, las parejas odiaban a la madre, porque era un vínculo de que era como siempre la madre presente.
5: Y le hacía escena de celos.
6: Sí.
5: Esa también, es bastante común. Bueno, pero esto sigue, no termina acá. Porque la chica... Terminan de comer, no sé qué, le dice, yo nunca más vuelvo acá, es muy raro esto. Y el chico le dice, no te metas en las tradiciones familiares.
4: Vamos, el piti, lo artesanal.
5: Ay, Dios. No te metas en las costumbres de la familia. Ella dijo, bueno, según lo que ella dijo, como que era un muy buen chico, entonces no voy a dejarlo por esto.
6: Claro.
5: Vamos a seguir y voy a evitar ir a la casa de él. Listo. Contacto cero con la familia, con la madre, pero sigo saliendo con él.
6: Claro.
4: Bueno. Y si no...
5: Y después lo que hice...
6: Era que viste que era
5: no,
6: ella.
5: Paren, esto se pone más turbio, no es mío, pero no importa.
4: No, mamá.
5: Se pone más turbio porque un día ella dice, bueno, accedo. Después de un tiempo él sigue insistiendo, dale, vení a casa. Bueno, dale, van. Y en un momento ella, se van a dormir. Tipo, al día siguiente vamos a cursar, dale. Entonces, dormimos acá y mañana vamos, listo. En un momento ella se despierta en mitad de la noche, no está él. Ya dice, ¿qué onda? Fue al baño. Bueno, yo también tenía ganas de ir al baño. Vamos al baño. Va al baño y en cuanto va al baño, ve la puerta de la
4: mamá de la mamá de la mamá.
6: Ay, no.
5: Sí, ve la puerta de la habitación de la madre abierta.
6: Sí.
5: Y una escena que ya todos nos estamos imaginando, bastante
6: turbia.
5: Fuerte.
6: Wow.
5: Y de repente la madre se acerca a ella.
4: Que no cierra.
5: Tipo, él se cambia rápido, no sé qué. Como, no, tranqui, no sé qué. Y la madre le dice...
4: El marido es un cuco, no se bárbaro, sabe.
5: Esa parte de la historia no la contó.
4: Que le encanta,
5: eso es
4: está,
5: rarísimo
4: fin.
5: Igual, no entiendo. Pero bueno.
4: El marido no tiene sentimientos, el marido en esta
5: No tienen sentimientos los hombres. Bueno, y entonces la madre se acerca y le dice, no, vos tranqui, o sea, lo que pasa es que yo soy su mamá y este es el lugar que ocupo yo y vos no lo satisfacés, pero no pasa nada. ¿Cómo me ibas?
6: Ay, pero qué era la historia de... ¿Cómo se llama este...? ¿Qué? El de las películas, el... Ay, como el que era asesino de todas. ¿Cómo se llamaba?
5: Sí.
6: Ay.
5: Ed Gein.
6: ¿Eh? ¿Qué hicieron películas? ¿Cómo se llamaba?
5: Manu, se filtró un audio, Manu. Se te filtró un audio.
4: No, cuchillo. No, Facu, eso Facu, no sí, lo tenía que abrir eso en vivo.
5: Siempre me las mando. Si alguien sabe de un laburo que avise. Bueno, y yo pregunté si ustedes tienen alguna anécdota rari con suegras, suegros, vos. ¿Cómo sos de suegro vos? ¿Sos malo?
4: Suegro no tiene.
5: Ay.
4: Una, ok, el operador tiene una sola.
5: ¿Y sos copado? ¿Posta?
4: Hija con novio y es copado, bueno.
5: Ah, toma vino, todo.
4: ¿Hace el asado? Sí, lo hace el operador. Ah, ok, si vos... Ok, si vos claro. Vas al
5: lo dijo enojado.
4: Donde convive al departamento de ellos, donde conviven tu hija y su pareja, el asado, ¿quién lo hace? Lo hace tu yerno. Claro, el horno.
5: ¿Al bueno, horno?
4: Claro, asado del horno, tirás ahí. Bueno,
5: pero
4: a menos que
5: sí,
4: tengas
5: podés
4: la...
5: poner en el, bueno, en el balcón medio.
4: No, hay algunos hay...
5: Claro, bueno, yo imaginaba otra cosa.
4: Hay algunos edificios que tienen arriba en la terraza,
5: claro.
4: Tienen la parrilla, pero esos son next level, por así decirlo. Hey, pero
5: bueno, no evadan la pregunta. Si ustedes tienen alguna experiencia. Yo mientras hago este mate que no lo quiere tomar nadie, pero
6: yo creo que el red flag cuando es muy pegote a la madre, pero ese pegote de que tienen que avisarle todo.
5: Ay, sí,
6: es como decir, ay, flaco.
5: O no corta... le puede llevar la contra. Tipo, la madre es medio pesada y no le puede poner
6: claro,
5: un límite. Eso es raro.
6: Es muy dominante, sí. ¿Viste? Y ay, le tenés que avisar todo. Decir, ¿qué onda este pibe?
5: Ahí ¿te pasó?
6: Sí, me ha pasado. Muy muy pegados a las madres, pero ya exageradamente. Pero no vi a ese grado.
5: No,
6: que
5: no, claro.
6: No vi eso. Incestuoso no, pero sí vi ese apego. Y sí, pues es incesto. Pero un apego como muy fuerte y ahí te da a entender. Respeto también, o sea que un tipo que no ame a la mamá también es red flag.
5: Sí, sí.
6: ¿Viste? Porque
5: es que los extremos.
4: Iba a ir por el otro lado. Yo ahí conocí gente que se lleva muy para el orto con la familia y es como una situación que llega a ser incómoda a veces. Y bueno, tenés estas situaciones con suegros o suegras. Pero bueno, ¿qué dijo la gente? Quiero saber eso.
5: Muchos dijeron ir a la casa, tipo, ponele, yo estoy de novia, voy a la casa y me dice el nombre de la ex. En vez del mío.
4: Ah,
5: como no sé.
4: Eso es a propósito. Eso
5: sí,
4: es
5: una para yegua mí también.
6: La, madre.
5: Sí.
6: La amo.
5: Uno puso, me tiró onda una ex suegra.
6: ¿Ah?
5: Me tiró onda.
4: Bien, bien,
6: vida.
5: Me dijo que tengo cara de borracha.
6: Ay, Dios.
5: Esta es mía.
4: Vieja,
5: sí, sí. A mí me pasan todas, chicos. Si alguien sabe un laburo que avise, siempre me las mando.
4: Sí, la remandaba.
5: Su mamá le dijo que porque yo vivía en otra provincia, yo lo recuerneaba.
6: Ay.
5: Le dijo que corte la relación porque él no tenía tiempo para perder en eso.
4: Ay,
5: su abuela me dijo que yo le tenía que hacer la comida y limpiar la casa.
4: Oh.
5: Bueno, yo una vez salí, yo una vez estuve de novia con un chico que la abuela me dijo, ay, decile que termine el colegio.
4: No, bueno vos también.
5: Pero nunca más salí con alguien.
4: Ya no tenía madre.
5: Claro. Sí, tenía madre, pero una relación medio rara con la madre.
4: Ahí va.
5: Claro, siempre hay algo de eso.
6: Hijos criados por las abuelas.
5: Sí.
6: Claro, sí, también. Es otro tipo de patrón.
5: Me hizo tremendo trabajo de brujería para que me separe de su hijo. Fue la peor suegra.
6: ¡Ay, Dios! Es una bruja, chico. Literal.
4: Vieja bruja.
5: Bueno, y después hay más lindas, como que los reciben bien, se llevan bien.
4: Ah, mira,
5: hay
4: anécdotas lindas.
5: Sí, o tipo, no sé, no escuchaba tal banda, pero como a mí me gusta la empezó a escuchar, cosas así. También hay buenas suegras.
4: Sí,
6: bueno. Sí.
5: Buscó mi escuela y marcó para ver si estaba matriculada.
4: Ah, no, pero...
6: Oh, a ver si no era un gato.
4: No.
6: Este gato.
4: ¿Cuál más? A ver, alguna.
5: Dejó que la otra pase año nuevo en su casa.
4: La otra.
5: Tipo, bien. La ex, supongo.
4: La otra, ¿no?
5: Él
4: no, no
5: y
4: dijo
5: yo
4: nada,
5: ya lo dejamos, bueno. Y soy la mala ahora. Bueno, acá la gente no cuenta el chisme completo, pero
4: sí.
5: Lo intentamos.
4: Todas víctimas, ¿eh? Son todas no víctimas, todos, pero bueno. Al final.
5: Sí, sí, pero hay que ver. Ah, sí, escarbás un poco y me parece que acá, bueno. Pero hay de todo.
4: Bueno, esperemos que los que las suegras que tiraron onda les haya ido bien y que.
5: Y que disfruten.
4: Y espero que el yerno haya dicho:
2: ¡Diablo, mami! ¡Qué culazo!

Muy bien, escuchábamos a Pino D'Angio, Macuale Idea. Y ahora vamos a hablar un ratito de Charlie, porque a mí me gusta mucho Charlie, loco, me gusta Charlie. Hablamos, entonces, una recomendación musical que hace bastante que no traía. Hablamos de Tango, el primer álbum de estudio de Charly García en conjunto a Pedro Aznar, los dos ex Serú Girán. Tango quedó plasmado en un maxi sencillo, ya que con sus 6 temas excedía la cantidad de temas de un sencillo, pero no llegaba a la de una LP, larga duración, un álbum. Fue grabado en los estudios Secret Society y Unique Recording Studios en Nueva York, Estados Unidos, en diciembre de 1985, masterizado en Sterling Sound y por Ted Jensen, también con la participación del gran Joe Blaney, que es el que produjo Clics Modernos, por ejemplo, como otros muchos más discos de grandes del rock nacional. Está entre Piano Bar y Parte de la Religión y tiene temas hermosos como, por ejemplo, lo que podemos escuchar de fondo, Pasajera en Trance, uno de los temas como, digamos, insignia de Charlie. También otros como Gramercy Park Hotel, Culpable Eternamente. Bueno, un tema que habla de toda esta movida synth pop y new wave en la que estaba García experimentando. Así que escuchamos un tema hermoso de este disco que es mejor que Tango 4, que vos seguramente lo conoces, que es el que salió después. Es más conocido Tango 4, pero me quedo con Tango. Ahí está, entonces sí, lo conoces, Charly García y Pedro Aznar en esta canción tan hermosa. Date cuenta, está todo hecho por computadora. Lo único que tiene así como normal es el bajito de Pedro.

0: Esta canción se había usado en un spot en el anterior mundial y da como esas vibras mundialistas ahora. Subconscientemente lo pienso y queda muy lindo. Así que, bueno, ¿qué va a pasar ahora la noche con Argentina? Esperemos que salga todo bien. Quizás la cábala queda el que pierda el primer partido.
1: Bueno, pasó el año, la vez anterior y terminaron ganando. Así que bueno, quién sabe.
0: Bueno.
1: A juntarse con amigos, a festejarlo en familia, o solo, o con quien nos toque. Pero bueno, a gritar, a hacer un solo corazón, a ponernos en fiesta y bueno, vamos a ver qué pasa.
0: Y no rompan nada, que es el primer partido, che. Dale, hasta acá llegamos. Entonces, con estos 16 grados que hacen, ¿siguen haciendo 16 o ya bajó la temperatura? A ver, 16 grados, ¿eh? No subió ni bajó la temperatura, seguimos tranquilos. Pero bueno, ojo que ya va a bajar la temperatura a una mínima de 7. Así que nos vamos a congelar todos los huesos.
2: Hasta acá.
0: Bueno, como en el lugar
1: que no se puede morir, pero bueno, o cucharita.
2: Pero acá. Nosotros sí nos podemos morir.
0: Ay, por Dios, bueno, qué reflexión.
2: Aristóteles.
0: Así nos vamos. Chau, gracias, Facu.
1: Chau, chicos, gracias.

0: más manija que nunca, este equipo mundialista les da la bienvenida. Muy buenas tardes a los operadores Chino Cravero, Facundo Sosa y mi compañero Sebastián Prusak.
1: Buenas tardes.
0: ¿Qué tal? ¿Cómo viene de manija?
1: Tan manija estamos que nos vamos una hora antes hoy.
0: Qué atrevimiento.
1: El programa no puede durar dos horas. La previa es la parte más importante de cada partido del Mundial.
0: Lógico. Ahí es donde ganamos.
1: En la previa se ganan los partidos. Ahí es donde se ven.
0: Las cábalas, chicos, las cábalas son importantes.
1: Muy importantes. Sí. Muy importantes.
0: Así que hoy va a ser un programa más cortito porque tenemos cosas que hacer. Tenemos salamines que picar, tal vez. Cervezas por abrir. No lo sé. Banderas que desplegar. ¿Tenés todo preparado?
1: Todo sin alcohol, pero este, ¿cómo es?
0: Bueno, la tibieza ante todo.
1: Pero es por cábala, ¿eh? No.
0: Ah, ¿sí? ¿Es solo por eso?
1: Sí. Me acuerdo que el 16 de junio... ¿Hoy es 16?
2: ¡Mentiros!
1: Sí, hoy es 16 de junio.
0: Hoy es 16 de junio. ¿Qué pasó?
1: El Mundial pasado, no, porque se jugó en diciembre.
0: No, claro.
1: Pero un 16 de junio yo tomé cerveza sin alcohol.
0: Ah, ¿sí?
1: Y entonces lo tengo que repetir.
0: Che, yo en 1985, que salimos
1: no existía,
0: campeones...
1: ¿Viste? Hace 8 años no existía.
0: Salimos campeones en el 86.
1: Sí.
0: El día de mi cumpleaños. ¿No sabes lo lindo?
1: ¿Cuándo cumplías años vos?
0: Lo sabes perfectamente. Yo vivía en Congreso. Vivía en Congreso, en Avenida Rivadavia y Combate de los Pozos, lo que fue esa avenida. No. Una locura. Una locura. Sí, es lindo que pase eso el día de tu cumple. Inolvidable.
1: Es
0: el mejor regalo que me pueden dar.
1: Un gran regalo.
0: Sí, claro que sí.
1: Bueno, nada, yo tengo lista la picada, por supuesto, y también
0: nunca una ensalada, ¿no?
1: No, por cábala lo voy a ver absolutamente en la soledad de mi hogar.
0: Sí, sin por ahí, ¿ustedes también, operadores? No, el más pequeño. ¿El Chino se junta con amigos? ¿Facu también solito? El pasado, el primer partido del Mundial pasado, yo le voy contando a la gente. Sí. Yo estoy tan compenetrada que me olvido que no estamos solos.
1: Yo te repito, dale.
0: Sí.
1: Lo vieron en el trabajo.
0: Perdimos.
1: Por eso no hay que ir a laburar. No se labura el primer día.
0: ¿Todos los demás los viste solo en tu casa? ¿Solo, tu
1: alma? O sea que lo vas a ver solo. Lo vas a ver solo.
0: Sabés que
1: todo el Mundial.
0: Sabés que todo depende de vos, Facu. No te junte con nadie, ¿eh? ¿Sos vos?
1: Bueno,
0: claro.
1: Yo arranco a compartir el Mundial con ustedes
0: en la soledad.
1: Cuando hay que hacerlo.
0: Ah, está bien,
1: porque
0: está bien.
1: Recordarás que el Mundial pasado no fue todo el Mundial que lo vimos juntos.
0: No, es verdad.
1: Fue casi al
0: final.
1: Y te diría que desde los cuartos y la semi.
0: Sí.
1: Cuarto, semi y final, eso
0: sí,
1: vimos
0: sí,
1: juntos.
0: Sí.
1: Así que va a tener que ser ahí.
0: Hoy te podés mandar mensajes por WhatsApp con Facu.
1: Tal cual,
0: nos vamos mandando
1: mensajes,
0: memes.
1: Facu, para sentirnos más acompañados.
0: Claro que sí. Bueno, y tenemos, vamos a reciclar material.
1: Vamos a tener una consigna que hace 15 días que viene dando vueltas, pero que...
0: Sí, nos parece brillante, pero teníamos audios que nos olvidamos de pasar el martes pasado, entonces los vamos a usar hoy.
1: Listo, vamos a dar cuenta que los están mandando en tiempo real.
0: Para el que esté escuchando, viendo, la consigna es: ¿en qué situación de tu vida tuviste que actuar de algo que no sos? Así que vayan pensando, a ver si hay algún no futbolero que nos esté viendo. Porque ya sabes.
1: Claro, no, el futbolero, ¿qué están viendo ahora?
0: No sé qué está
1: Noruega,
0: viendo.
1: Noruega con
0: Irak. ¿Con quién?
1: Noruega con Irak está viendo.
0: Nada me interesa menos, pero está bien, es válido, es validísimo. Bueno, dicho todo esto, vamos a arrancar con mi columna.
1: Directo, así, directo.
0: Sí, directo.
1: Directo con tu columna.

0: Che, ¿estamos saliendo bien?
1: Estamos.
0: No me preocupo yo. No me puedo relajar. Ahí está. Tengo una...
1: ¿Tenés?
0: Tengo una tercera entrega.
1: ¿De la misma temática?
0: Ay, me parece fabulosa.
1: Bueno, si vos decís...
0: No, me tenés que seguir a muerte. A muerte. Porque hay muchas frases que me siguen apareciendo... Y que por la calle la gente me para y me dice que siga con esto.
1: ¿Sí?
0: Igual no hay mucho más, ¿eh? Es esto.
1: Pero cuando te dicen seguir con eso, ¿será de esto?
0: Ah, capaz.
1: ¿No estarán
0: es otra
1: hablando
0: cosa?
1: De otra cosa.
0: Capaz es otra cosa.
1: Yo no sé, empezaría a pensar.
0: Ay, no sé, me parece re lindo.
1: Bueno, decila, porque la gente no crea que te sigue.
0: Quiero que me digas, vos, ustedes si quieren participar. Sí. Si yo les digo, viva la Pepa.
1: Es un viva la Pepa.
0: ¿Qué es un viva la Pepa?
1: Y bueno.
0: No es todo droga, Facundo.
1: ¿No es droga?
0: No. Esto es un viva la Pepa.
1: Y puede haber las galletitas Pepa.
0: No, dale, ¿cuándo usas un viva? No, el viva la Pepa es la expresión.
1: Un viva la Pepa es como un descontrol.
0: Un descontrol.
1: Como que se fue todo a la
0: ¿Y vos no te, preguntás, no te preguntás por qué decimos viva la Pepa?
1: A ver, espera. ¿Por qué?
0: Yo sabía que te lo ibas a preguntar. Bueno, tengo la respuesta.
1: ¿Cuál es?
0: Claro que sí. Resulta que en 1812, en plena invasión napoleónica de España, las Cortes reunidas en Cádiz aprobaron una constitución muy avanzada para la época.
1: Claro.
0: ¿Asentís porque te suena?
1: Sí. Ahora me acordé.
0: La ley fue promulgada el 19 de marzo, que fue el día de San José, y empezó a ser conocida popularmente como la Pepa. Porque a los José se les dice Pepe.
1: Pepe, claro, bueno, sí.
0: Y acá, no sé por qué, le dijeron, tipo, la Pepa. Entonces los partidarios de esa constitución salían a festejar gritando viva la Pepa, literalmente. Bien. Es un poco más larga la... Pero la voy a cortar. La voy a cortar porque es muy larga. Tengo otra. ¿Qué es estar en babia?
1: Es estar distraído.
0: Estás como colgado, ¿no?
1: Sí.
0: Bueno... Te preguntarás una vez más
1: a ver,
0: del origen.
1: ¿Por qué se dice estar
0: Resulta
1: en
0: que Babia era una región real ubicada al norte de León, en España. Durante la Edad Media, los reyes de León iban a esa zona, más bien montañosa,
1: a descansar, claro.
0: Sí, a descansar, cazar y desconectarse de los problemas que tenían, los problemas reales que eran tremendos. Entonces, cuando alguien buscaba al rey porque lo necesitaba para una cosa, le decía...
1: Está en Babia.
0: El muy salame.
1: Las veces te habrán dicho, ¿no?
0: ¡Ah, cantidad!
1: ¡Yosa!
0: ¿Sabés que sí?
1: ¡Yosa!
0: No, pero ¿sabés que
1: siempre
0: sí?
1: Siempre está en Babia usted.
0: ¿Sabés que un poco sí me pasaba?
1: Y bueno, es que uno tiene alma de rey, ¿viste?
0: En el boletín siempre decía muy bien, todo muy bien, pero como charla. Yo me distraía fácil.
1: Pero ¿con quién hablabas? Porque no eras muy charleta.
0: Más chiquita eso.
1: Más chiquita.
0: Sí, chiquitita. Primero, segundo grado era tiqui.
1: Claro.
0: Y parece que desconcertaba un poco, desconcentraba a los compañeros, a la clase, ¿viste? Que yo no tenía ese recuerdo de mí misma, pero encontré los boletines.
1: Los boletines.
0: Y todo era eso. Muy rico todo, pero a ver si le dicen a la nena que pare.
1: En mis boletines de la primaria, creo que alguno conservo, son increíbles.
0: ¿En qué sentido? ¿De malos?
1: Lengua, S, matemática, S.
0: Ah, re bien.
1: S, todo está sobresaliente, ¿no? Ta. Tiene dificultades en aceptar pautas de conducta.
0: ¿Por qué no me sorprende?
1: Todos los bimestres me pasaba lo mismo.
0: ¿Por qué no me sorprende?
1: No sé.
0: Yo era muy obedienta, súper obedienta, pero me distraía mucho con los compañeritos. Sobre todo con los varones.
1: Con los varones, siempre los varones.
0: Sí, me estaba un poquito.
1: Pero es porque era.
0: Vos te superabas. Che, que no teníamos.
1: Pero
0: te ponían, continúa así, claro. Adelante me ponían adelante. A mí, adelante.
1: Muy bien, felicitado.
0: Está hermoso. No teníamos S.A.
1: Muy bien 10.
0: Muy bien 10.
1: Claro. No,
0: M.B.
1: No.
0: Nunca jamás una R, jamás. No. En el secundario sí, en el primario no.
1: Escúchame, esto de hablar con los varoncitos, era, vamos a usar el término que corresponde,
0: sí.
1: ¿Por varonera?
0: No sé.
1: Varonera, ¿te acordás? No,
0: sí, claro.
1: Varonera.
0: Es re varonera.
1: Es una varonera.
0: Es varonera. Por inquieto, qué sé yo, porque quería socializar.
1: ¿Era aburrido el primer grado para vos?
0: Era un poco aburrido.
1: ¿Ya sabías todo?
0: No sabía nada y aprendí muy poco, pero por esto, porque estaba muy distraída.
1: En Babia.
0: En Babia. El siguiente es, seguro está preso. Cuando vos decís seguro está preso.
1: Aseguro se lo llevaron preso.
0: Aseguro se lo llevaron preso.
1: Sí.
0: Bueno, la frase original no se refería a la palabra seguro, propiamente, ¿no? A la de la certeza. Sino al castillo de Segura de la Sierra, que era una fortaleza medieval ubicada en Jaén, España.
1: Ahora son todas españolas las noticias.
0: Mucho pasa en España.
1: Mucho, todo. Pasamos bueno, de Corea a Estados Unidos. Sí, todo pasa en España.
0: Es zonal.
1: En este programa, ¿sabes por qué pasa todo en España? Porque empató con Cabo Verde. 0-0.
0: Mira qué dato que me metes.
1: El candidato máximo al título. Hoy empezó el bardeo. Vamos a bardear. Si hay que bardear, bardeemos.
0: Sí, por supuesto.
1: Franceses, qué mal la pasaron al primer tiempo. Zafaron.
0: Qué susto, ¿eh?
1: Menos mal que no la embocaron.
0: Qué susto.
1: La última jugada del primer tiempo se comió un gol el senegalés ese, no me acuerdo.
0: Che,
1: el nombre.
0: ¿Cómo están los morochos, no? Les está yendo bien.
1: ¿En qué sentido? Ah.
0: Los africanos. Che, no les está yendo bien, sorpresivamente.
1: Es sorpresivo.
0: Pero Marruecos no le empató a... ¿Quién le empató a Marruecos?
1: En Marruecos empató con Brasil. Pero,
0: bueno,
1: pero
0: chicos,
1: pará, vos preguntate, ¿Brasil llegó a las semifinales del Mundial pasado?
0: No importa, no, pero no
1: Marruecos,
0: me vas a comparar.
1: Marruecos sí. Entonces,
0: ¿lo dijo Bilardo en el 80?
1: No me extraña.
0: En África está el futuro. Hoy escuché un audio, sí.
1: Juegan muy bien, los africanos siempre jugaron muy bien. Lo que pasa
0: pero no les va muy bien en general.
1: Bueno, han sido campeones olímpicos, campeones juveniles, Nigeria.
0: Mundial,
1: por ejemplo,
0: mundial
1: juvenil, Nigeria, sí, le ganó la final a Argentina y en los Juegos Olímpicos también. Y Argentina a la vez le ganó a Nigeria alguna final.
0: Bueno, pero le falta un poco de power para llegar a finales importantes.
1: Sí, yo no sé si es una cuestión de viveza criolla, ¿viste? Creo que los africanos son argentinos sin viveza. Jugando al fútbol, digo.
0: Claro, porque son talentosos, pero le falta picardía.
1: Falta una cosita ahí, algo, sí. ¿Viste?
0: Bueno, no les avisemos por ahora. Les avisamos después. En julio les avisamos.
1: Sobre todo a los argelinos hoy. No.
0: Argelia, claro.
1: Quédate tranquilo. Que...
0: Tranqui, sigan como vienen.
1: No tenés viveza.
0: Bueno, continúo. Este era un imponente castillo que se adoptó como prisión, ¿no? Entonces, al ser un lugar muy aislado y de difícil acceso, se utilizaba principalmente para mandar a los aristócratas, gente que estaba medio floja de papeles, como el pendrive de Adorni. A Adorni lo hubieran mandado ahí, al castillo ese. Entonces, la gente, de alguna manera coloquial, decía, asegura, se lo llevaron preso. Sería. Claro, sí. Se lo llevaron preso, asegura.
1: Asegura,
0: ¿no?
1: Claro.
0: Asegura, se lo llevaron preso. Cuando la expresión cruzó el Atlántico y llegó a nosotros, esa A se cambió a una O por estas cosas de la vida. Fonéticamente suena más o menos parecido y se instaló como el seguro.
1: Claro.
0: Quedó. Bueno, la siguiente. Poner las manos en el fuego. ¿Por qué decimos que ponemos las manos en el fuego por alguien? Yo no pongo las manos en el fuego ni por mí.
1: Ni por vos.
0: Te lo juro.
1: Y lo bien que haces, ¿eh?
0: Sí,
1: yo,
0: claro que sí.
1: Yo por vos no las pondría tampoco.
0: No. Pero bueno, se usa. Hay gente que sí pone las manos en el fuego por alguien. Yo no.
1: Y pero no dijiste para qué.
0: Vos
1: se
0: te
1: usa.
0: Preguntarás. Estoy esperando que te preguntes.
1: Espérame, me voy a preguntar. Sebastián, ¿para qué se usa la terminología poner las manos
0: ahí
1: en el fuego?
0: Ahí está. Porque si no parece una boludez lo que estoy contando. Bueno, ¿hoy qué significa? Confiar ciegamente en alguien.
1: O sea,
0: ¿no?
1: Sí. Lo que pasa es que es raro, ¿no? Porque, por más que confíes... ¿Qué? No, yo por ese pongo las manos
0: todos
1: en el fuego.
0: Todos tenemos un muertito.
1: ¿Qué
0: ahí
1: significa? ¿Que no te vas a quemar? Por más que confíes, te vas a quemar igual.
0: Claro.
1: Si pones las manos en el
0: fuego.
1: No,
0: es una manera de decir, yo te aseguro que esa persona no hizo absolutamente nada, pero no, ni en pedo, pongo las manos en el fuego, porque todos tenemos un problemita, ¿o no? Alguna cosita vas a encontrar.
1: No sé.
0: Tendría que
1: revisar.
0: Yo tengo para pasarte. Sí. Bueno, hoy significa eso, confiar ciegamente, ponele. Y su origen está en los juicios de la Inquisición. Se llamaban las ordalías o juicios de Dios. Para demostrar la inocencia, el acusado tenía que sostener un hierro al rojo vivo o meter la mano en una fogata.
1: Ah, me asusté.
0: Si a los 3 días las heridas no se habían curado solas, significaba que Dios lo consideraba inocente. Mirá qué vuelta que dieron. Me parece más complicada.
1: Qué locura, ¿no?
0: Dale. Confía, decirle, confía en mí, claro. Nos conocemos. Tremendo. Buah. Bueno, y la última, irse al humo.
1: Irse al humo.
0: ¿Qué eso significa es, en Argentina, irse al humo?
1: Y me le fui al humo es como decir, me le prendí del cogote.
0: Sí, medio agresivo, ¿no? Sí, fui al humo. Bueno, esto proviene de la época de la conquista del desierto y las batallas de la frontera. Los Bien. Fortines militares se comunicaban mediante señales de humo. Cuando los indígenas o las tropas enemigas veían la columna en el horizonte, cabalgaban directamente hacia ese punto para atacar el fuerte.
1: Para atacar, claro. Ahora, ¿no se daban cuenta que no tenían que hacer humo?
0: Me parece que no.
1: Pero todos lo saben.
0: Con el diario del lunes todo es fácil decir.
1: Pero...
0: ¿No te dabas cuenta?
1: Pero escúchame. El humo existe desde la época
0: claro,
1: de
0: no,
1: la,
0: pero
1: de
0: el fuego, caverna. el fuego es un elemento que necesitamos para muchas cosas, sobre todo en ese momento. Mira, no nos vamos a poner a discutir esto. Sucedió.
1: No tenían aire acondicionado.
0: No, estamos hablando de hace mucho. Estamos hablando de
1: microondas, claro, no había microondas.
0: No, chicos. Bueno, vamos a salirnos de acá. Nos vamos a escuchar musiquita. Va a sonar Boxes de El Cuelgue. Ya volvemos.

0: Hemos vuelto. Yo estaba haciendo un poco de collage.
1: Art Attack. Estaba. Sí.
0: Ya está, después sigo. Bueno.
1: ¿Qué tenemos? Tenemos audios de la.
0: Tenemos audio de la consigna.
1: Te mandaron un audio. ¿Cómo están los oyentes? Se nos paran.
0: Ya dijimos que estos son repetidos. No repetidos, que no salieron nunca al aire. La consigna repetimos por las dudas, por si hay alguno que se conecta ahora. ¿En qué situación de tu vida tuviste que actuar de algo que no sos? Vamos a ver qué nos dicen. Momento. Pará, ahora.
2: Con respecto a la consigna, yo trabajo en ventas y un poquito, no es que uno actúa de lo que no es, quizás lo que hace uno en ventas es sacar otra faceta de uno, que no es la de su vida privada muchas veces. Entonces te pones un poquito en personaje, como personaje de vendedor, digamos. Mucha gente cree que yo soy a lo mejor como soy en la calle vendiendo, ¿no? O relacionándome con esa gente, pero no soy así. Así que sí, yo creo que es una forma de actuar algo que uno no es. Que, no sé si, si podría llamarlo actuación, pero definitivamente es un personaje.
1: Yo no, mucho no le creí. Yo que lo conozco bastante.
0: Es un simulador.
1: Te das vuelta y tenés una crema enjuague en el bolsillo y no sabes cómo llegó ahí. No, es
0: un muchacho que vende artículos de capilares.
1: De capilares.
0: Pero entiendo lo que dice y sí, tiene algo de razón.
1: Todos los vendedores tienen que ser un poquito así.
0: Y te hacen creer cualquier cosa. Te lo digo yo.
1: ¿Sí? ¿Vos le crees todo? ¿Pones las manos en el fuego?
0: No.
1: ¿Estás segura?
0: Sí.
1: ¿O estás en babia?
0: Estoy seguro. Me le voy al humo. Ay, ellos, cómo metían todo. Qué completos.
1: Bueno, yo tengo otro audio. A ver, ¿de qué se trata este?
0: A ver.
3: ¿Qué tal? ¿Cómo les va? Bueno, con respecto a la consigna, tuve que actuar alguna vez de loco. Esto era salía tarde de trabajar en Rosario y agarré por una calle donde estaba muy oscuro y justo por enfrente venía un ser bastante extraño y seguramente iba a ser víctima de un robo, así que me di cuenta y empecé a actuar de loco. Empecé a hablar solo, a gritar, a hablar como si tuviese alguien al lado que me estaba escuchando. Entonces el tipo dudó y nada, y pasé como si nada y no fui asaltado.
1: Bueno, sirve.
0: Sabés que tengo una amiga también que estaba en el auto y vio que se le venía un chabón que ve todo mal
1: y dijo
0: y se puso a gritar como una loca y el chabón quedó
1: paralizado
0: porque no podía abordarla.
1: Y bueno, viste como qué hija de puta es la gente.
0: Hija de puta.
1: Señor Chorro, si nos está escuchando.
0: ¿Escuchando?
1: No, no le dé bola a la gente que grite. Róbele, claro. Róbele igual porque es mentira.
0: Sí, bueno. Igual hay una frase que a mí me gusta mucho y es que siempre hay uno que está más loco que vos. ¿Viste? O sea, nadie sabe con qué se encuentra del otro lado, pero hay que tener cuidado.
1: Sí, en mi caso lo he comprobado varias veces. En el tuyo no estaría tan seguro.
0: Salí, no me toqué. Salí de acá. Bueno, dale, hacé lo tuyo.
1: Hacé tu columna.
0: Hacé tu gracia.
1: Bueno, vamos a hablar de una cosa. ¿Vos conocés a Díaz Vélez?
0: ¿La calle?
1: Bueno.
0: Para mí es la calle.
1: Está bien, vamos a ponerle la calle. ¿Conocés la avenida Díaz Vélez?
0: Sí.
1: ¿Por qué se llama Díaz Vélez? A ver, ¿por quién se llama Díaz Vélez?
0: Por el José Díaz Vélez.
1: Siempre. Pues Pepa, por Pepa.
0: Por Pepa Díaz Vélez.
1: Pepa Díaz Vélez.
0: Sí.
1: No se llamaba José, se llamaba Eustoquio.
0: Mirá.
1: Eustoquio Díaz Vélez. Y Eustoquio Díaz Vélez, vamos a decir que la avenida toma su nombre porque fue un personaje muy importante en la historia argentina, tan importante como que, por ejemplo, era el segundo al mando de los ejércitos del norte de Manuel Belgrano.
0: Ah, mira.
1: Y más precisamente le cuidaba la retaguardia en el éxodo jujeño. Entonces tuvo que enfrentar, él era el que estaba atrás mientras Belgrano llevaba a la gente para Tucumán. Díaz Vélez estaba atrás aguantando para que los realistas no lleguen a la gente, vamos a decir, ¿no? Al pueblo los jujeños, salteños, etcétera, ¿no? Entonces, se la recontrabancó e incluso ganó un par de batallas fundamentales para que el éxodo jujeño fuese un éxito y después para que los ejércitos del norte terminen venciendo y resistiendo en Salta y todo, ¿no? Pero además el tipo también participó de la segunda invasión inglesa, combatió en la segunda, era un militar de alto rango, de mucho éxito militar. También fue partícipe activo en la Revolución de Mayo, impulsor de la Revolución de Mayo, etcétera. Lo que llama un poco la atención es que este hombre tiene sus polémicas, porque así como te digo una cosa, te digo la otra. El tipo era segundo de Belgrano, estaba del lado...
0: Haceme acordar, perdón, que te cuente algo de Güemes.
1: ¿De Güemes?
0: Un chisme.
1: Yo tengo un chisme de Güemes.
0: Ah, bueno, después te lo cuento. Ahora dijiste sí, sí. Eugenio...
1: Que el tipo vivía con otra, una pareja, sí.
0: No.
1: ¿U otra?
0: ¿Otra?
1: Bueno, vamos a ver qué tenés para...
0: Es el LAM...
1: Para mí.
0: De 180.
1: Bueno, pero... Me sacaste. Ahora. Perdona. Yo, así...
0: así planto así, bandera, ¿eh?
1: No, así no.
0: Estoy en Pavia. Junio va a ser así, ¿eh?
1: Bueno, el tipo como te digo una cosa, te digo la otra, estaba del lado del bien, pero también estuvo del lado del mal, o sea, fue un tipo, vivió como 90 años, casi 90, 80, 89 años.
0: ¿Para la época?
1: Más de 89 años y medio vivió. Y el tipo estuvo del lado de Belgrano, estuvo del lado de la Revolución, estuvo etcétera, pero también estuvo del lado de Urquiza. Fue un tipo polémico, digamos, ¿no? Como que estuvo estaba del lado de Cornelio Saavedra, jugaba con Saavedra, pero a la vez estaba con Belgrano, y Belgrano estaba, claro, era un radical. El tipo era el Pato Bullrich, el Pato Bullrich.
0: Claro.
1: Bueno, en fin.
0: Todo te viene bien, Díaz Vélez, al final.
1: Sí. Perdón, ahora entré en una confusión. No sé si él vivió tanto o fue el hijo el que vivió tanto. Pero en todo caso, Eustoquio Díaz Vélez vivió 89 años y medio. Porque el hijo también se llamaba Eustoquio Díaz Vélez.
0: Ay, bueno. Qué cosa de ponerle el mismo nombre.
1: Eso es una cosa de locos. Bueno, la cuestión es que hay leyendas, ¿no? Hoy no vamos a hablar de ese señor, del prócer, digamos, del tipo que lleva que tiene nombre de calle. Vamos a hablar del hijo de él. El hijo de él era un terrateniente. Bueno, él era terrateniente, el hijo también. Tenía un montón de todo Necochea, todo lo que era alrededor de Necochea. Qué lindo ser terrateniente, ¿no? Necochea pertenecía a esa gente, ¿viste? Pero, ¿qué pasaba? En el siglo XIX, en el siglo XIX, la gente que vivía en Buenos Aires tenía su quinta, así como ahora la tenés a 80 kilómetros, a 60 kilómetros. En ese momento la tenías a un par de kilómetros. Las quintas de la gente pudiente,
0: claro,
1: estaban en el barrio de Barracas.
0: Ah,
1: o sea, era 2 kilómetros del centro, ¿entendés?
0: Sí, claro.
1: Ahí estaban las quintas, en una avenida que se llamaba Calle Larga.
0: Ah, qué linda. Es que hay un montón de fotos de esas épocas. Qué lindo que es, ver lo que era la que hoy es un quilombo.
1: Es un quilombo. Bueno, sí. Todavía se puede pasar y se pueden ver esas cuestiones. Más precisamente si uno agarra Avenida Montes de Oca, porque después se llamó Avenida Montes de Oca esa calle. Entonces, ¿qué pasaba en Avenida Montes de Oca? Muchísimas cosas, pero volvamos a los Díaz Vélez. El hijo, o sea, Eustoquio hijo, se hace un palacio en ese lugar. Se hace un palacio. ¿Qué puedo hacer en esta quinta? Bueno, me voy a hacer un palacio porque me pintó, ¿viste? El tipo la tenía toda y, bueno, era de la alta sociedad, hacía lo que quería. Cuestión que vamos a darle un ritmo porque hay mucha data de esto, ¿no? Pero yo no voy a hablar de hechos históricos porque eso es aburrido. De lo que voy a hablar es de mitos, de cosas,
0: me interesa,
1: de cosas que no pasaron, muy probablemente no pasaron, pero que uno elige creer, porque es mucho más interesante creer en las cosas que no pasaron que en las que sí pasaron.
0: ¿Ya estás diciendo que son mitos? ¿O podemos hacer
1: un
0: mito realidad?
1: Yo después puedo contrarrestar algunas realidades y algunas cosas que no condicen, pero... Claro. Pero vamos a la historia porque es muy, muy apasionante. Podemos poner ir haciendo... ¿Ves eso que estamos viendo ahí, que es un león?
0: Sí.
1: Bueno, ya te voy a contar por qué llegó ahí, pero ese león o los leones son los actores principales de este mito, de
0: qué
1: esta
0: fino,
1: historia.
0: Todo.
1: Esta historia. Hay parte que es mito y hay parte que no es mito.
0: Sí,
1: ¿no? Pero, pero bueno, ¿cuál es la parte que no es mito? Díaz Vélez era, era un tipo que le gustaba mucho ir a Francia, ¿no? Y él observaba que en Francia había muchos leones en las viviendas, pero leones de piedra, digamos, no de verdad.
0: No, claro.
1: Pero se interesó por el tema y averiguó y por qué todos tenían un león ahí, qué sé yo, y la gente le decía, mira, lo que pasa es que tenemos para protección, ¿viste? Porque
0: como una simbología, ¿no?
1: Claro, porque si vos pones un león en la puerta, te protege
0: el
1: hogar.
0: Claro, el chorro no entra como si le gritas.
1: Tal cual.
0: Qué miedo.
1: Sí. Bueno, claro, si pones un disco de La Renga no te entran.
0: Claro.
1: No te entran al hogar.
0: Sí, no,
1: lo he comprobado, ¿eh? Ahí mejor. No, no creo que encuentre nada.
0: Claro.
1: Ahí. Bueno, pero ¿qué pasa? El tipo dijo, yo me voy a hacer el palacio y
0: yo me meto un león.
1: Así, yo quiero leones para que me protejan el hogar.
0: Obvio.
1: Pero ¿sabes qué? No los quiero de piedra, los quiero de verdad. Así que me voy a hacer mandar 3 leones de África. El tipo se hizo traer 3 leones africanos para que le protejan el palacio. Porque, así como eran las afueras de la ciudad, digamos, en zonas de quinta siempre hay inseguridad, siempre hay vándalos que andan queriendo, viste, llevarse las cosas de las quintas. Y bueno, ahí no era la excepción. Había mucha inseguridad en esa época.
0: Ponete un perro, un buen Doberman.
1: No, el tipo dice, no, que me haga la mierda con todo, yo me pongo un buen león. Y 3, ¿para qué uno?
0: Claro,
1: 3 buenos leones.
0: ¿Puedo pagar? Lo tengo, claro.
1: El palacio era una cosa espectacular. Ahora voy a tirar algunos datos, pero los jardines, por ejemplo, estaban diseñados por Thais. Por el mismo que hizo los bosques de Palermo, sí. Por el mismo que hizo los bosques de La Plata.
0: ¿Qué edad tiene Thais?
1: No sé, vivió todas las épocas, hizo todo. Hizo todo el tipo.
0: Mortal.
1: Ahí tenemos el palacio, estamos observando.
0: Para eso, pero eso no, ¿eso es barracas?
1: Eso es barracas. O era barracas en el principio del siglo XX.
0: Hay bastantes cosas edificadas.
1: Sí,
0: ese palacio
1: fíjate
0: parece.
1: Fíjate que son quintas, ¿no? Hoy en día está lleno de edificios. Todo
0: sí,
1: eso.
0: No, claro, está mucho.
1: De hecho,
0: mucho,
1: bueno, voy a ir y venir en el tiempo, pero hoy en día, ahí en esos terrenos todavía se conserva parte de eso. En otro sector hicieron unos edificios, pero bueno, hoy en día todavía hay una funciona ahí una escuela para niños discapacitados que de la Fundación Vitra.
0: Mira.
1: O sea que todavía se puede pasar por ahí. Es esa rampita que ves ahí sigue existiendo.
0: Ah, qué
1: los
0: lindo.
1: Jardines siguen estando
0: ¿qué?
1: Así como
0: Montes
1: los ves
0: Oca,
1: ahí.
0: Que...
1: El 110, Monte de Oca 110. Pueden
0: perfecto.
1: Pasar por ahí.
0: Este fin de hay plan.
1: ¿Vamos? Hay plan. ¿Vamos todo? ¿Vamos? ¿Vamos? ¿Por qué?
0: Nos encontramos ahí en la puerta.
1: Y en la puerta. Nos encontramos
0: Díaz
1: Vélez y Montes de Oca.
0: Sí, fue. Qué lindo. Me encanta
1: bueno,
0: eso.
1: La cuestión es que, siguiendo con la historia de los leones, este tipo Eustoquio tenía, acá empieza un mito, porque si vos investigas un poquito la historia, el tipo tuvo 2 hijos varones. Sin embargo, el mito relata que una hija mujer que tenía que bueno, se llamaba Matilda, aparentemente no existió, pero como dijimos acá vamos a creer en esto.
0: Se salió el alfajor Matilda, aviso. No, nada.
1: Sí, está bueno.
0: No lo probé, pero me acordé. Estoy como en la primaria.
1: Está en babia, me va a interrumpir, me va a cortar la columna permanentemente.
0: Ay, perdón.
1: Por un alfajor.
0: Pero se
1: además.
0: Me va a es así bueno, era,
1: si
0: así era segundo
1: si
0: grado.
1: Si me vas a interrumpir, por lo menos traete el alfajor acá, ¿viste? Bueno, ¿qué pasa con Matilde?
0: ¿Qué pasó?
1: Se pone de novia con un otro tipo
0: otro
1: pudiente, otro terrateniente, etc. Se juntaban
0: nunca,
1: entre ellos, nunca un pobre. Y la fiesta de compromiso se realiza en
0: ahí.
1: Ese lugar que estamos viendo en pantalla.
0: Sí.
1: Fiesta de compromiso, esto, lo otro, ¿qué pasaba? Los leones de día estaban encerrados en las catacumbas.
0: ¿Eran tigres como los perros de Milei o eran de verdad?
1: No, eran de verdad, de verdad. Los leones eran de verdad. Ah. Y de noche los sacaban para que cuiden los jardines, ¿no? Entonces deambulaban así, la gente no te sacabas a pasear el perro por ahí porque les daba un poquito de cosas, porque pasabas por la puerta y se escuchaba un rugido importante, así que los perros no querían pasar por ahí, ¿viste? Bueno, etcétera. La cuestión es que nada, viene ya. Esos son...
0: No lo puedo dejar solo, no lo puedo dejar solo. Un minuto.
1: Era algo así. Eso también es puro mito.
0: Rugido, rugido, no gemido, rugido. Es otra
1: puro,
0: cosa.
1: Puro mito. Bueno, la cuestión es que estaban encerradas de noche, de día, de noche los sacaban a cuidar. Sí. La fiesta se realiza de noche, los leones los dejan encerrados porque iba a haber una fiesta.
0: Peligrosísimo.
1: Ahí. Así que estaba un montón de gente. La cuestión es que en el momento en que el yerno se digna, el futuro yerno, ¿no? Porque era la fiesta de compromiso, se para ante el público, como el público, los invitados, para dar un decir unas palabras de amor y, sí, y bueno, comprometerse oralmente no pongas ningún
0: el
1: ruido,
0: que
1: ningún tipo
0: todos
1: de ruido. Un compromiso oral. Hay un compromiso oral.
0: Lindo.
1: En ese momento.
4: No, mi amigo.
0: ¿Qué pasó con el oral?
1: Con el oral. El león se escapa de la jaula.
0: No.
1: Sale y lo ataca al yerno y le pega un par de mordiscos, cuello, pecho. No, no se lo come, pero lo ataca.
0: Queda malherido.
1: Lo mata.
0: No.
1: Lo mata. Díaz Vélez.
0: Muy malherido.
1: Díaz Vélez,
0: entendí,
1: o sea,
0: que no lo había matado.
1: Su suegro, su futuro suegro, el padre de la novia, corre rápidamente, toma una escopeta, mata al león.
0: Lógico.
1: El león muere instantáneamente, pero el yerno también muere en el día de la fiesta de compromiso.
0: Qué macana.
1: Bueno, ¿qué pasa? La hija totalmente
0: rota en llanto.
1: Rota totalmente, se mete para adentro, se va pa la cueva, no sale más. Acá hay distintas versiones, unas dicen que se pega un tiro, otras dicen que se ahorcó.
0: Por el macho.
1: Pero,
0: todo.
1: Claro, se mató. La cuestión es que el padre, Díaz Vélez, sumido en una tristeza absoluta, manda matar a los tres leones, o sea, uno ya estaba muerto, manda matar a los otros dos leones, los sacrifica, y nada, que queda sumido en la depresión total y en una tristeza absoluta. ¿Pero qué empieza a pasar? Bueno, acá otro de los mitos. Empieza a haber ruidos fantasmales, se ven figuras, se ve la figura de la hija en el segundo piso, se dice, de esta mansión. Primera incongruencia de la historia, pero no importa, porque en esa época la mansión todavía no tenía un segundo piso.
0: Bueno, pero...
1: Y ciertas cosas que se relatan del mito ocurrieron 20 años después de lo que el mito las relata, ¿viste? Pero bueno, no importa, vamos a hacer eso. Esa es la parte más aburrida de la historia. La cuestión es que también se veía la figura del yerno y deambulaban y había ruidos y había cosas, pasos y se escuchaban. Entonces dijo, no, a la mierda con todo, yo me estoy... O sea,
0: me voy.
1: ¿No? ¿Qué hago? ¿Vendo el palacio? ¿Entrego el palacio? No, yo tengo que hacer algo. ¿Y qué hace? Las imágenes esas que vimos de esas estatuillas, esos mármoles, esas piedras, vaya a saber de qué son, sí. No sé de qué son, pero son piedras. Las manda a realizar en ese momento. ¿Para qué? Para que los espíritus de la hija y del yerno no los asusten más. Entonces, que se caguen todos con los leones y se vayan los espíritus. A partir de que el tipo hizo esos leones, no se escucharon más pasos,
0: pues,
1: más ruido,
0: bien,
1: más voces, más todo. Hemos observado en la imagen anterior que hay un león atacando a un hombre. Bueno, el mito dice que lo que hizo fue una representación,
0: claro,
1: del ataque al yerno, pero... Otros dicen que no, porque si observamos, es una figura típicamente romana, el tipo de abajo, el que está abajo del león, estaría vestido como un romano y sería como una imitación a algún tipo de figura de las típicas luchas de gladiadores donde les mandaban leones y bueno, terminaban así. Pero no sé,
0: tiene bastante que ver con la historia propia.
1: Yo elijo creer que es el yerno. Para
0: también.
1: Mí es el yerno vestido de romano, vaya a saber por qué. Bueno.
0: Qué buena peli.
1: Sí, mirá, ahí va.
0: No, película.
1: Bueno, la cuestión es que, todo puede llegar a ser un mito, todo puede llegar a no ser cierto, sin embargo es una historia hermosa de la ciudad de Buenos Aires, de las cuales hay muchísimas, hay un montón de mitos urbanos.
0: Ay, me encantan.
1: Hay como que traer así... Mito urbano.
0: Yo quería hacer un podcast o una cosa así con edificios así emblemáticos e historias. Tenía muchas ganas.
1: Esta es.
0: Sí,
1: el castillo de Villa del Parque.
0: A tres cuadras de mi casa. El Palacio de los Bichos se llama.
1: Lo hemos visto.
0: Tiene una historia.
1: Una historia
0: similar.
1: Espectacular.
0: Los pisa el tren San Martín, los pisa cuando salen de su fiesta de casamiento. Buah.
1: todo, todo conclusión, no hay que casarse, no hay que comprender. Siempre pasa en esos días, los mitos de Buenos Aires.
0: No hay que casarse con millonarios porque te pasan estas cosas.
1: Te pasa, claro.
0: Casate con gente
1: no
0: pobre.
1: No hay que ser millonario.
0: Casate con gente pobre. No, que todo va a estar bien.
1: Nunca, no. Si sos pobre, no te pasa, nunca te come un león si sos pobre.
0: No, olvídate.
1: Bueno, la cuestión es que nada, todavía dicen que si hoy, sí, de acá te vas para allá,
0: sí,
1: a Montes de Oca 110,
0: sí,
1: y prestás mucha atención,
0: sí,
1: se escuchan todavía los rugidos de los... Eso.
0: No, este escucha. Es el pobre hombre, el yerno, que está todavía ahí padeciendo.
1: Está muriendo en ese momento.
0: Está muriendo.
1: Eso es lo que se escucha. Dice, bueno, lo están matando.
0: Lo están matando.
1: un felino. Pero bueno,
0: me encantó,
1: dicen
0: tráeme
1: eso.
0: Más de esto.
1: Hay mucho, y esta historia tiene mil detalles más, pero hoy no nos vamos a quedar mucho tiempo.
0: Mira, el LAM que les quería traer, en Salta me contaron que Güemes mandaba a sus soldaditos allá a pelear, los mandaba, él se quedaba, y ¿sabés qué hacía mientras los soldados se iban?
1: Le daba a las mujeres.
0: A todas las esposas.
1: Eso es una difamación.
4: Negra.
0: Claro.
1: Lo están difamando. No es verdad.
0: No sé.
1: No,
0: me pareció.
1: No, puede ser,
0: tranquilamente. Ellas podrían decirle que no también. Pero bueno.
1: Mira, otro día hablamos de esto. Otro
0: es
1: día
0: una
1: hablamos...
0: orden, abre las piernas inmediatamente.
1: Otro día hablamos de esto.
0: Otro día hablemos de Güemes, que me
1: porque
0: encanta.
1: Ya hemos tocado un poquito el tema Güemes. ¿Te acordás el año pasado?
0: No.
1: Bueno, entonces te lo traigo de nuevo.
0: Tráemelo
1: de
0: vuelta. ¿Me podés contar todo?
1: Hasta que lo aprendas, porque seguro estabas en Bavia ese día.
0: ¿Todas tus columnas las podés repetir de cero que yo...?
1: Ay, vos tenés un monito tocando los platillos mientras
0: yo tengo
1: mientras yo hablo, ¿no?
0: Problemas de memoria a corto plazo y largo.
1: Y problemas de memoria a corto plazo.
0: A corto y a largo. No recuerdo casi nada. Entonces nos vamos a ir a escuchar un poco de música, por supuesto. Vamos a escuchar Solo Tú, de Zoe Gotuso. Y ya venimos.
1: Qué voz de
0: locutora.

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0: Y estas son las noticias.
1: Volvieron las noticias.
0: Volvieron las noticias. Sí, no pudimos el martes pasado.
1: No pudimos. ¿Sabes por qué no pudimos?
0: ¿Por qué?
1: Porque estoy dos horas nos quedan cortas.
0: No, pará, aguantá. El pibe quiere 4 horas ahora. Quiero
1: más. Y si está libre, de 9 a 10 está libre. ¿Qué tienen que hacer? Sí, ¿qué tienen que hacer? Nada, vamos del 7 a 10 a partir del que termine el mundial.
0: Dale, vos, si ves que no llego, arrancá y en un ratito estoy.
1: Bueno.
0: Tenemos la primera noticia de este boletín. Perro antidrogas. Vamos a ver ahí el video que lo ilustra. Un perro antidrogas se abalanzó sobre un vicealmirante en plena ceremonia y el video se volvió viral, por supuesto. El insólito episodio ocurrió durante un acto oficial de la Armada de Chile, cuando un perro entrenado para detectar drogas se lanzó sobre el vicealmirante Arturo Oxley y le rompió el bolsillo del uniforme frente a decenas de asistentes.
1: ¿Y qué se le cayó del bolsillo?
0: No, ellos dicen que no, nada que ver.
1: Nada que ver.
0: No, nada que ver.
1: Lo que pasa que justo la mandé a la tintorería sí. Y el esponja ese, ¿no sabés?
0: Sí, no.
1: Es merquero.
0: Andás a ver quién le metieron. No, desde la Armada explicaron que el comportamiento del animal estuvo relacionado con su nivel de activación y aseguraron que la situación fue controlada rápidamente. Dale, dale.
1: Ya.
0: El animal es el perro, dale. ¿Qué tenías ahí, Arturo? Le hizo mierda el pantalón.
1: Está bien, pobre merecido. Mínimo que se le vean los huevos.
0: Pero qué papelón, que el perro antidroga se te abalance. Porque
1: es tremendo.
0: Digas lo que me digas, chicos, dale. El perro. Vos sabés
1: que tengo anécdotas al respecto, no propias, pero una vez en una gira,
0: sí.
1: Una de las valijas de uno de los integrantes del elenco que venía viajando por Italia,
0: sí.
1: El perro le entró a dar vueltas por la valija.
0: Uy,
1: y dijimos que nadie toque esa valija, o sea, todos hicimos
0: no.
1: Así, ¿viste? Era
0: mía
1: de alguien
0: no
1: de
0: es.
1: Claro, mía no es, pero sabíamos que de alguno de nosotros
0: de era.
1: Y bueno, no encontró nada el perro porque todo lo que había, o sea, había olor en la ropa, claramente.
0: Sí.
1: Pero no había ninguna
0: sustancia.
1: Porque era la ropa la que contenía ese aroma. Bueno, Zafamos, pero casi íbamos toda la compañía con los carabinieri, ¿viste?
0: Asegura.
1: Además estábamos en el aeropuerto de Palermo, en Sicilia. Mm. El problema no era que lleváramos droga, el problema es que nos metamos con el negocio en esa isla, ¿viste?
0: Claro.
1: Así que, bueno, sí, es
0: mira vos. Bueno, hay que limpiar un poquito más la ropa entonces.
1: Sí, hay que laven la ropa.
0: Estás revolcando.
1: Laven la ropa.
0: Déjame de hinchar.
1: Bueno, me toca, ¿no? Vamos con la siguiente noticia.
0: Sí, claro.
1: Las noticias van a ser mundialistas. Noticias
0: curiosas.
1: ¿Gol
0: de Noruega? ¿Me dicen por cucaracha?
1: ¿Cómo?
0: Ah, ¿ya va 2-1?
1: 2-1, Noruega.
0: Bueno, pero acaban de hacer otro.
1: ¿Lo hizo Haaland?
0: Ah, el 2, perfecto.
1: ¿Lo hizo Haaland? Los dos los hizo Haaland. Bien, bueno.
0: Tenemos gente amiga
1: noticia,
0: en Noruega.
1: Vamos con la noticia. Ahí podemos observar un árbitro.
0: ¿Qué pasó?
1: Que fue meme. ¿Por qué fue meme?
0: ¿Qué te pusiste, Juan
1: Porque
0: Carlos?
1: Porque tenía de todo. Tenía de todo puesto.
0: ¿Eso es real?
1: No, es real. Claramente tiene un joystick. ¿Cómo entrar con un joystick?
0: No veo nada.
1: No podés creer eso. Pero le hicieron toda esta historia porque era bastante parecida a la imagen del árbitro. Resulta ser que el tipo se montó como un Robocop. Digamos, entró así a la cancha. Y después había otros memes muy, muy, muy, muy graciosos porque sacó 3 rojas en ese partido. Tres rojas, ¿no? Una, dos, tres y casi muy, muy finitas, muy raras, ¿viste? Entonces, bueno, decían que la tecnología que tenía podía ver detalles que el resto de los seres humanos no podían ver. Así que nada, el mundial está inundado de tecnología. ¿Qué? Ya no es lo mismo que antes.
0: ¿Qué mundial raro?
1: Ya no
0: está,
1: se pueden hacer goles con la mano como corresponde.
0: ¿Cómo corresponde?
1: Por todo este tipo de Robocop que
0: claro,
1: se ponen
0: no
1: a
0: te dejan ser,
1: partido.
0: Loco.
1: Este tipo se llama Wilton Sampaio y nada, se hizo viral por toda la tecnología. El tipo, aunque la conversación comenzó por el llamativo equipamiento tecnológico utilizado por el árbitro, las imágenes editadas y la referencia a películas de videojuegos, series, claro, animaciones, terminaron transformándolo en uno de los personajes más comentados del arranque de la Copa del Mundo.
0: Qué raro igual que sea válido, ¿no? Que vos puedas entrar con una aparatología que para eso está el
1: todo
0: VAR.
1: Para que el resultado sea justo. Todo sea para
0: mentira,
1: eso.
0: Mentira, que va a ser eso. Justo. Sí. Bueno, vamos.
2: Tecnología.
0: ¿Qué es eso? Ajá. Bueno, ¿está esa? ¿Está culminada?
1: Estamos
0: bueno, vamos con la siguiente. Fraude escolar. Tiene 28 años y se hizo pasar por alumna de 16 años en una escuela secundaria en el Bronx. La delató su Facebook.
1: ¿Para
0: como
1: qué?
0: Como siempre. Esperá, no se sabe bien. Una mujer identificada, que es esta chiquilla que vemos acá, Casey Klassen, de 28 años, fue arrestada en el Bronx, New York, luego de haber ingresado a una escuela secundaria como si fuera un adolescente de 16 años. Según trascendió, utilizó una identidad falsa para anotarse en la escuela secundaria. Sí. La inscripción se realizó el 13 de abril con documentación adulterada, lógicamente, y un nombre ficticio. Además, la mujer presentó una fecha de nacimiento falsa. Bueno, todo falso. Bueno, parece que por un tiempo la tipa fue asistiendo, estaba bien, todos con menores, ella es mayor, ¿no? Eso no se puede, señora. Pero en algunos momentos los alumnos empezaron a decir que, no sé, es raro.
1: No parece de 16.
0: No sé, esta. Tiene comportamientos un poco extraños. Y los alumnos decían que sentían incomodidad con esta mujer. Y bueno, finalmente se pusieron a investigar y encontraron su Facebook. Tenés que ser muy salame para tener tu propio Facebook abierto y ahí descubrieron que la mina no era quien decía ser, lógicamente. En la investigación ella sostiene que fue una amiga la que la instó a hacer esto y la versión era que de esta manera accedía a mayores beneficios relacionados con la asistencia pública. Pero no precisó cuáles, yo tampoco sé cuáles, no sé si hay algún beneficio que tengas por asistir a la escuela.
1: El plan progresar.
0: Sí, en el Bronx una rubia, bueno. Así que, ¿qué me contás? Parece chiquitita igual, ¿eh? Yo hubiera comprado. ¿Viste? No parece 28.
1: Además está en Westchester Square.
0: Así se llama la escuela, sí. Bueno, una tarada, la descubrieron a los 15 raro. Días, un desastre.
1: Claro, porque el Bronx queda del otro lado.
0: No, pero así se llama la escuela, ¿eh? Así es el nombre de la escuela.
1: Pero dice West.
0: Bueno, ay, él que conoce tanto a New York. Dale, te toca a vos.
1: Yo viví.
0: ¿Viviste
1: un tiempito? Viví un tiempo en Nueva York.
0: Bueno.
1: Y lo digo en argentino porque de inglés.
0: Cero.
1: Cero. Se puede vivir en Nueva York sin hablar inglés, quiero que lo sepan.
0: Claro, se puede sobrevivir, claro.
1: Tal cual. Y antes de las torres fue esto.
0: Ah.
1: Bueno, siguiente noticia, ¿no?
0: Siguiente noticia.
1: Bueno, tenemos una imagen, un poco pretenciosa tal vez la imagen. Ahí la tenemos. ¿De qué equipo es esta bandera? A ver, vos que sabes todo.
0: ¿Qué sé yo? No tengo idea.
1: Pero lee, ahí arriba
0: lo
1: dice.
0: No veo desde acá.
1: Ahí lo dice.
0: Cabo Verde.
1: ¿Cómo lo ven? ¿Cómo no le van a dar partido a España si Cabo Verde ya ganó 10 mundiales? Empezaron a salir un montón de memes porque cuando ves la banderita de Cabo Verde tiene 10 estrellitas. Y en general las estrellitas simbolizan los mundiales. Camiseta argentina tiene las tres estrellitas, son tres mundiales. Cabo Verde tiene 10 estrellitas.
0: ¿Por qué?
1: Y porque, no sé, los tipos dicen que ganaron 10 mundiales. No es por eso. Pero fueron memes, fue gracioso. Y después del 0-0 con España, te digo que capaz que algún, no sé si 10, pero alguna estrellita se tendría que llevar de este mundial. Lo que representan las estrellitas son las 10 islas mayores del país.
0: Ajá.
1: Porque es una cosa, son todas islas.
0: Sí.
1: ¿No? Mientras que el azul simboliza el océano y el cielo, las bandas blancas y rojas representan el camino a la construcción del país, en tanto que los colores simbolizan la paz y el esfuerzo respectivamente.
0: Wow.
1: Así que, Cabo Verde. Vas bien, pero capaz que 10 estrellas son
0: me parece
1: muchas,
0: un poco
1: son
0: mucho.
1: Muchas, son muchas.
0: Sí.
1: Sácate alguna.
0: Está bien la intención. Si pasa, ¿no?
1: Sí.
0: Que fue tipo,
1: es para asustar y bastante se asustaron.
0: Y por eso, mirá, se hicieron virales.
1: Ahí lo tenés.
0: Escúchame. Bueno, tengo mi última noticia. Resulta que, viste que existe el Miss Universo, Miss Mundo. Bueno, ahora tenemos, a partir de este año, una Miss IA 2026.
1: Ah.
0: Claro que sí.
1: Pero pará.
0: Sí, ahí tenés. La marroquí, Kenza Laili es la inteligencia artificial que obtuvo el primer lugar en el concurso. Para su elección, el jurado ponderó los mismos cánones de belleza hegemónica que se siguen para los eventos tradicionales, que son ¿cuál? Delgadez y juventud. Todo eso que yo ya no tengo.
1: Pero bueno, pará, ¿es de Marruecos?
0: Sí, es marroquí.
1: Ese no es un canon. Es no, africano. No. Un africano no puede ser más el más lindo del
0: ¿Desde
1: mundo.
0: ¿Desde cuándo? No, es linda. Está bien lograda. Bueno, como en cualquier concurso tradicional... ¿Cómo? No digas así. Es una IA, bueno, pero es...
1: Bueno, para la IA vos no existís.
0: Es una Miss.
1: No sé.
0: Como en cualquier concurso tradicional, las modelos tenían que mostrar sus atributos físicos y responder preguntas. Pero lo innovador de estos premios fue que también evaluaban la influencia de esta chica, donde se medían, como se está haciendo con todo, las métricas en todas las redes sociales. ¿Cuántos seguidores tenían? Y de siempre. No tiene tanto igual, tiene 200.000 seguidores. Que es un montón, pero tampoco son tres palos.
1: Nada que ver con 180.
0: Nada que ver, olvídate. Yo llego en 28, rapidísimo.
1: 228 bueno, mil, ¿no?
0: Mil. Todo era como... Es una Miss más. La modelo más. Participó en nombre de Marruecos y es la primera ganadora del mundo, ¿no?
2: ¿Y ahora cómo lo ve con Bélgica el sábado?
3: ¿Contra los belgicanos?
0: Ay, mi amor...
1: Contra los
0: amo. Bueno, la compañía detrás de Kenza Laili es Phoenix IA, que es una empresa de inteligencia artificial dedicada a la creación de metahumanos. Qué impresión todo.
1: Mirá,
0: ¿Y qué pérdida de tiempo y de guita y de insumos y de agua.
1: Hablando de esto y del comentario del operador, que dice que él estaba antes acá que la IA, un día vamos a traer la temática a la mesa y vamos a hablar acerca de si somos un diseño.
0: Me encantaría. ¿Tenemos a alguien que hable de esto?
1: Si la realidad es la que vivimos o simplemente somos un videojuego jugado.
0: ¿Te acuerdas cuando éramos chicos que se decía que todo esto era un sueño? A mí me persiguió muchos años.
1: La Matrix misma. Sí. Vamos a traer la temática.
0: Podemos traer un...
1: Pero la vamos a desarrollar en serio.
0: No, pero en serio, un especialista en inteligencia artificial.
1: Pero, no, no, no.
0: No, no, inteligencia artificial.
1: En eso no.
0: Estaría lindo eso. ¿Producción?
1: Bueno, a ver... Producción para la próxima, me contactan, ¿listo?
0: Sí.
1: Lo doy por hecho.
0: A Paenza me encantaría. Listo. No, listo. Estaría bueno traer a alguien que sepa eso, porque la verdad es apasionante.
1: Vamos a investigar, traer alguno. Bueno, última noticia.
0: Bueno.
1: Además, ya se me está enfriando la picada. se me está calentando la cerveza sin alcohol.
0: Sí.
1: Pero última noticia. Es una noticia, por supuesto, pero esta es la noticia indignante.
0: A ver,
1: noticia
0: ¿qué pasó?
1: Indignante. Me voy a sacar los anteojos porque cuando me indigno...
0: Se sacó los lentes.
1: Cuando me indigno me pongo así como loco y estoy...
0: Preocupate si se saca los lentes.
1: Tenés razón. Mejor me los pongo porque no veo. No,
0: claro,
1: veo
0: no va
1: la
0: a ver
1: noticia.
0: Nada.
1: No nos dejaban hablar en español en la conferencia. Yo estuve ahí, no podíamos preguntar en español en la conferencia de prensa del Mundial.
0: ¿Qué pasó?
1: ¿A vos te parece? ¿Pero qué mierda sos? ¿Qué mierda sos ya, vos?
0: Montoncito te hace.
1: ¿Pero qué te crees que sos? Pero una pregunta básica. ¿Cuántos mundiales tienen los países de habla inglesa en la historia?
0: No sé.
1: Uno. Inglaterra en el 66, después de robarle a Argentina el partido que Ratín agarró el banderín del córner, le hizo burla a la reina y todas esas cosas, y le afanaron la Alemania en la final también.
0: Con lo cual, el idioma preferencial... Debería ser otro.
1: Es latino,
0: lógico.
1: Digamos, porque vos tenés italianos, tenés brasileños, tenés argentinos, y ahí ya con uruguayos, y ahí ya con eso.
0: Ya estamos.
1: Franceses, todos latinos. Solo los alemanes ganaron 4 Copas del Mundo, Inglaterra ganó una Copa del Mundo. El resto son todos idiomas latinos. Bueno, la FIFA, ¿qué pasó? Y esta es la noticia. Pone punto final a una de las polémicas más sonadas. Y puso... punto final, dijeron, no, la verdad que no, ¿viste? Porque hay personajes que no hablaban inglés, de los que estaban en la conferencia de prensa. Dice, flaco, pregúntame en español porque yo de inglés
0: claro,
1: no paso una mierda.
0: Háblame bien.
1: El problema es que no había traductores en tiempo real. Mundial de fútbol.
0: Pone,
1: no hay traductores
0: pone un
1: en
0: Cristo
1: tiempo...
0: que te
1: ¿Qué les pasa? ¿Pero qué les pasa? Están re locos. Producción, ¿pueden mandar un traductor?
0: Claro,
1: al
0: manden
1: mundial
0: a alguien.
1: FIFA, acá 180 te va a hacer un favor. Te va a hacer un favor, te va a traducir todo. Bueno, la cuestión es que hubo distintas expresiones. El Instituto Cervantes dijo, bueno, menos mal que la FIFA recapacitó, bla, bla, bla. Y algunos fueron un poquito más duros, tipo vergonzoso, etcétera. La Alianza por el Español fueron, tipo, es un desprecio al idioma, son unos idiotas,
0: parece,
1: etcétera. Bueno, pero ahí tenemos cuatro personajes que le dijeron, ¿qué me están preguntando? Bueno, y
0: no,
1: quería contestar.
0: Pero el título no es... no
1: FIFA
0: es,
1: prohíbe hablar en español.
0: No prohíbe.
1: Fue así.
0: Así fue. El...
1: Fue así. ¿No viste la conferencia de prensa? De...
0: No.
1: Sí, de Hakimi. En la de Hakimi fue.
0: Pero que...
1: Prohibieron. O sea, Hakimi quería contestar en español y le dijeron, no se puede.
0: Ah, pero tómatela.
1: Está re loco. Bueno, váyanse a la concha de su madre. Vinicius. A Vinicius Junior también. Le pasó, bueno... Varios.
0: Bueno, una vergüenza.
1: Una vergüenza, una vergüenza.
0: Todo, casi todo lo que representan es una vergüenza, en líneas generales. Bueno, nos vamos a ir ahora ya casi al final, pero tengo un aviso parroquial, teatral en este caso. Fui a ver una obra hace 15 días más o menos, la obra se llama Reversible, y me encontré con esas obras que son difíciles de encasillar, ¿no? Porque es musical, es poética, es divertida... Hay mucho humor y también hay algunos...

0: labor.
1: Trabajo, la labor de Mercedes Torre, que además de la actriz es la autora de la obra, y que se sostiene solita, toda la función. Bueno, solita no, porque está con Pablo Biotti, que está al piano, que también hizo la música, y no es simplemente que la acompaña, sino que es parte también fundamental
0: de la obra.
1: De la obra. El vestuario es hermoso también, toda la escenografía es muy preciosa, y ella te da todo además, porque te da canto, te da actuación, te da patinaje. Esto sí lo spoileo. Hay toda una parte que ella está patinando que es genial. La iluminación también es hermosa. Y esto es en el Teatro Nun. Esto es en Juan Ramírez de Velasco, 419.
0: Cerquita.
1: Villa Crespo. Sí, es acá nomás. Juan Ramírez de Velasco y Scalabrini Ortiz, por ahí. Y las entradas las pueden adquirir a través de Alternativa Teatral. Quedan dos sábados de junio. Y tenemos un video de Mechi Torre.
0: ¿Qué video?
1: Un video que ahora lo vamos a mostrar y va a hablar por sí solo.
2: Hola, acá Mechi Torre, les hablo para invitarles a las últimas dos funciones de Reversible, sábado 20 y sábado 27. A toda la oyentada de 180 un giro, queremos ofrecerles dos por uno en este sorteo que va a suceder ahora. Tienen que anotarse y demás, ya les pasarán la clave para poder ser parte y que se vengan a ver nuestra obra los sábados 20 horas en Nun. Nos vemos ahí.
0: Muy bien.
1: Así que vamos a, en estos días, mañana, pasado, estén
0: atentos,
1: tardar,
0: atentos al Instagram, porque vamos a subir las condiciones para poder participar del sorteo. Vamos a realizar el sorteo, lo vamos a filmar y lo vamos a subir.
1: Por supuesto.
0: Y vamos a hacer entrega de los
1: dos por uno.
0: De
1: verdad se los recomiendo, es preciosa obra, ella es encantadora. Así que aprovechen, como decimos siempre, apoyar a estos proyectos que a la gente le cuesta tanto a veces hacerlos. Le está yendo muy bien, pero bueno, ya que fui y lo disfruté tanto, quiero compartírselos y ojalá vayan. Así que ya, en horas,
0: en breve. Después del partido,
1: nos ponemos ahí a cranear el posteo con las condiciones.
0: Una propuesta. Sí. Obviamente van a ser cientos y cientos de personas los que se inscriban al sorteo. Cientos. Los que ganan, ganan y se llevan los dos por uno. Y los que no ganan tienen que ir igual, porque si querían ir, vayan.
1: Ah, lógico. Por supuesto, van a ir igual porque van a ver que me lo van a agradecer. Van a ver, tenías razón. Así que pueden ir a seguirlos mientras a Instagram, ahí a la página de Instagram de Reversible. Bueno,
0: nos vamos.
1: Esto ha sido todo.
0: Qué corto,
1: me pone la musiquita el operador, que se quiere ir.
0: Se quiere ir a ver el partido.
1: ¿Sabes
0: que me agarraron ganas de seguir en nuestro horario normal hasta las 9?
1: Claro, se mueren.
0: Vamos con un tema que seguimos con la. Ahora viene el invitado.
1: Y nos sacan del aire. Bueno, entonces nos vemos el martes que viene a las 20 horas, como siempre.
0: A las 19 horas, señora.
1: Bueno, va bien. De 19.
0: Yo a las 19, no sé.
1: A 21 horas y vamos a Argentina todavía.
0: Sí, con un invitado. Gracias. Chau.